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Un violento intento de hurto al interior de un mall chino en la calle Bories derivó en una riña en plena vía pública. 4 personas lesionadas, 4 personas detenidas. Robaron a un conductor cerca al colegio de su hijo, área norte de Punta Arenas. El antisocial, con un riesgo prontuario policial, fue retenido por la víctima y por vecinos del sector. En el tribunal oral encontraron culpable a un hombre de violar a su expareja en una reunión social en julio del año pasado. El 17 de agosto se va a conocer la sentencia. Y con fiscalizaciones vehiculares en Punta Arenas, supervisan si conductores están cumpliendo con las normas de tránsito. Desde marzo se han realizado 1.400 controles.

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1: Muy buenas noches. ¿Cómo estuvo el día? Bueno, me alegra. A ver, vamos a ir de inmediato al detalle de las informaciones. Un violento intento de hurto en un mall chino, Yuli, que está ubicado en la calle Carlos Borías, terminó en una riña en plena vía pública. 4 personas lesionadas y 4 personas detenidas.
2: Durante el mediodía de este miércoles, la tranquilidad en la concurrida calle Borías se vio alterada por una batahola originada al interior del mall chino Youle. De acuerdo con los antecedentes recopilados en el lugar, 2 sujetos ingresaron al recinto con la intención de sustraer especies, siendo encarados por los propios encargados del local. La discusión verbal derivó rápidamente en agresiones físicas con armas cortopunzantes y destrozos en la fachada del establecimiento en plena vía pública.
3: Sí. Ellos incluso traen herramientas e incluso nos golpean. Vienen a robar entre 3 y 5 días a la semana, e incluso más. Casi todos los días vienen a robar.
4: Sí, todo día que robando aquí y golpeando los vidrios y la puerta de vidrio.
2: Efectivos de carabineros acudieron al sector para controlar la emergencia, concretando el arresto de 4 personas, los 2 presuntos autores del hurto e intento de fuga y 2 comerciantes chinos involucrados en la pelea. Los antecedentes del procedimiento, junto al registro de las cámaras de seguridad y el informe de lesiones, fueron puestos a disposición de la Fiscalía Local de Punta Arenas.
1: Robaron a un conductor. Esto ocurrió cerca del colegio de su hijo, el Charles Darwin. La propia víctima persiguió al antisocial que tiene nutrido prontuario policial. Fue ayudado por vecinos del sector.
5: Durante la mañana de este martes, un hombre que se encontraba dejando a su hijo en un colegio del sector norte de la ciudad fue víctima de un robo, ya que se percató que un sujeto se hallaba sustrayendo especies desde su vehículo, tras lo cual se acercó a exigirle que se retire. Tras ello, el antisocial intenta agredirlo con una botella, produciéndose un altercado. En un momento, el delincuente logró escapar del lugar y con la colaboración de vecinos del sector logró reducirlo hasta la llegada de personal de seguridad pública municipal, quienes finalmente lo entregaron a carabineros. Por ello, el antisocial identificado como Javier Ariel Guerrero Hernández, de 27 años, debió comparecer ante el juzgado de garantía de Punta Arenas este miércoles.
6: Hoy se le formalizó por el delito de robo con violencia, por cuanto esta víctima resultó precisamente con lesiones de carácter leve. El Ministerio Público solicitó además la medida cautelar de prisión preventiva. El tribunal, estimando los antecedentes como suficientes, accedió a dicha medida cautelar y le cumplió su investigación de 60 días.
5: El hombre registra procesos pendientes. Además, el 28 de julio ya había enfrentado al mismo tribunal por el delito de maltrato de obra a carabineros y amenazas, quedando en libertad en aquella ocasión. Así también cuenta con otras condenas previas.
1: Y en el tribunal oral condenaron a un hombre acusado de violar a su expareja en una reunión social. Esto ocurrió en julio del año pasado. La sentencia se va a conocer el día 17 de agosto a la 1:00 p.m.
5: El Tribunal Oral en lo Penal de Punta Arenas encontró culpable de un delito de violación a un sujeto mayor de edad, quien en julio de 2025 atacó sexualmente a su expareja mientras participaba en una fiesta en una sede social del sector norte de la ciudad. Cabe señalar que tras los hechos, las diligencias fueron realizadas por personal de la Brigada Investigadora de Delitos Sexuales de la PDI de Punta Arenas. Tras la recopilación de pruebas testimoniales y documentales, la justicia resolvió el veredicto antes mencionado.
7: El tribunal en este caso estimó que los medios de prueba fueron lo suficiente para ello. Nos va a dar a conocer el quantum de la pena el día 17 de agosto. Y ahí vamos a conocer cuál es la pena que efectivamente deberá cumplir el imputado si se encuentra actualmente en prisión preventiva.
5: Finalmente, El lunes 17 de agosto, a las 13:15 horas, el tribunal dará a conocer la cantidad de años que tendrá que cumplir de pena el ahora condenado.
1: Y con fiscalizaciones vehiculares en Punta Arenas, se está verificando si los conductores cumplen con la norma de tránsito. En los últimos 5 meses se han realizado más de 1.400 controles.
5: Con un operativo encabezado por Carabineros y la División de Fiscalización de la Seremía de Transportes y Telecomunicaciones, este miércoles autoridades inspeccionaron el cumplimiento de las normativas del tránsito en Avenida Frei Montalva, cerca del Mall Espacio Urbano Pionero. En la instancia, reiteraron el llamado al autocuidado con el fin de prevenir accidentes de tránsito.
8: Estamos a puertas de entrar a septiembre, donde nosotros tenemos un programa que es y la ley también, que es la tolerancia cero, donde no vamos a permitir ninguno de este tipo de conducta, y por eso vamos a reforzar lo que es la fiscalización. Y por eso hacemos un llamado, sobre todo a los más jóvenes, que muchas veces son los más imprudentes, a que tomen en consideración este tipo de hechos y que puedan pensar en sus familiares, puedan pensar en que pueden afectar la vida de otra persona que muchas veces no tiene nada que ver, y que puedan pensar en sus propias vidas antes de tomar este tipo de decisiones.
5: Por su parte, el seremi de Seguridad Pública, Ronald López, detalló cómo ha sido el proceso de retiro de circulación de vehículos infractores en los últimos 6 meses.
9: A la fecha, llevamos desde el mes de marzo más de 1.400 controles, y llama la atención que el porcentaje de autos fuera de circulación o de infracciones se mantiene desde marzo hasta ahora, alrededor del 30%, principalmente revisión técnica que está vencida, documentación tanto del conductor como del vehículo, que también se encuentra vencido, y algunos otros parámetros que están en la legislación del tránsito, como los vidrios polarizados u otros que son también parte de las fiscalizaciones que se realizan.
5: Como dato, el 4 de agosto de 2018 se publicó en el Diario Oficial la Ley de Velocidad 21.103, con la cual se instauró formalmente la reducción de velocidad máxima permitida en zonas urbanas de 60 kilómetros por hora a 50.
1: Y nos vamos a ir a comerciales. Cuando regresemos, bueno, le contaré que el secretario de Transporte y Telecomunicaciones aseguró que la continuidad en la ruta marítima entre Aysén y Magallanes está asegurada.

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0: 77 días faltan para que actúe el español Ubago, Alex Ubago, en Punta Arenas. Pues, tras la incertidumbre que se generó después de la noticia de la millonaria deuda del Estado con TAPSA, transbordador Austral Brunso, sea anónima, colocó paños fríos al tema el secretario de Transporte y Telecomunicaciones. Dijo, la ruta entre Aysén y Magallanes está asegurada.
1: Una información revelada por otro medio de comunicación encendió la preocupación de los vecinos al advertir sobre un posible corte en los viajes del ferry que une Aysén con Magallanes. La alarma surgió tras revelarse que el Estado mantiene cuentas pendientes con la empresa TAPSA desde comienzos de año. Para tranquilizar a las familias que dependen de este medio de transporte, la autoridad aclaró de inmediato la situación del servicio.
2: La verdad que no es que el Ministerio haya permitido, es un tema de procedimiento y de contrato de firmas. Les explico un poco la figura. La facturación promedio de TAPSA son del orden de 400 millones mensuales. En este momento estamos hablando de un atraso de más de 4 meses, y efectivamente no nos hubiera gustado llegar a eso. Pero este atraso tiene una explicación. Este contrato se administra por la 11ª región, pero nosotros tenemos parte en todo lo que es en la parte operativa y en la parte funcionamiento. Los dineros y los pagos son todos centralizados, no son regionales, salen directamente de nuestro ministerio.
1: Para entender por qué se juntó esta deuda millonaria, hay que mirar el papeleo en los ministerios de Santiago. El contrato venció en febrero y se le dio un permiso provisorio para seguir operando. Sin embargo, antes de enviar los fondos a la región, los abogados deben revisar cada documento legal, un trámite burocrático que ha tomado más tiempo del esperado.
2: Esa prórroga también requiere un decreto y también requiere una tramitación legal. En ese andar, en esa tramitación legal, es donde están en este momento las trabas y la falta de visaciones correspondientes.
1: A pesar de que la naviera ha tenido que cubrir el combustible y los sueldos del personal de su propio bolsillo durante estos meses, los viajes no se detendrán. Tanto el ministerio como la empresa acordaron un nuevo permiso directo a partir del 20 de agosto, resguardando la conectividad de los pasajeros y el abastecimiento de la zona austral.
2: En comunicación con el gerente de TAXA, con el cual tenemos una excelente relación, yo puedo garantizar a quienes me están escuchando y viendo en este momento que no hay ningún riesgo en la operación del servicio. O sea, todo lo que en este momento se mueve hacia allá se va a seguir moviendo y el contrato va a seguir saliendo. Estamos en un proceso de trato directo donde TAPSA aseguró también su participación, independientemente que no le hayan llegado los recursos el 20 de agosto, porque ellos saben que el Estado le va a cumplir y que el Estado siempre les ha cumplido.
0: Este tema, el atraso, el atraso siempre trae dolor de cabeza. Como informábamos ayer en ITV Noticias, opiniones encontradas, divergentes entre el gobernador y el alcalde por el tema de la remodelación de la Plaza de los Dinosaurios. Bueno, esto escaló hasta el Consejo Regional. Hubo allí un tenso debate, cruce político por el tema gestión presupuestaria.
1: El proyecto de la Plaza de los Dinosaurios contaba con su recomendación satisfactoria aprobada desde el año 2024, pero la inminente caducidad de este permiso técnico encendió las alarmas en el Consejo Regional. Desde un sector del cuerpo colegiado apuntan directamente a la Administración Municipal de Punta Arenas, señalando que las dificultades de financiamiento responden a las decisiones presupuestarias adoptadas por la propia alcaldía.
3: El alcalde de Punta Arenas tiene que hacerse cargo también de administrar los recursos que tiene, así como él apoyó la posibilidad de que exista el descuento, ¿cierto?, a los municipios y no una retribución equitativa en el país, sino que una distribución que básicamente atañe a aquellos municipios que son más ricos de la región a través del tema de las contribuciones, a través de la gran mega reforma que impulsa su gobierno. Entonces, claramente que existen dificultades en las regiones para administrar recursos y en las comunas, si él apoyó esa moción, bueno, tiene que asumir las consecuencias que significa administrar pocos recursos.
4: Nosotros como CORE no tenemos ninguna facultad legal para priorizar iniciativas. El único que tiene la capacidad de priorizar los proyectos y las iniciativas es el gobernador regional, porque eso es lo que dice la ley. Y en este sentido, nosotros recibimos las priorizaciones del gobernador y las sancionamos de forma positiva o negativa. Yo creo que el tema de la priorización no tiene que ver con colores políticos y nunca ha sido. De hecho, si tú miras a los alcaldes y alcaldesas, la mayoría son de un sector, digamos, distinto al del gobernador regional. Sin embargo, hemos ido a financiar distintos proyectos en todas las comunas sin hacer ninguna distinción. Entonces, yo pienso que aquí la priorización corrió más por cuenta de cuáles son las necesidades de la comuna, más que por otra cosa.
1: Por su parte, otros consejeros regionales respaldan la posición del municipio y acusan un estancamiento de iniciativas clave para la comunidad. Sostienen que la postergación de proyectos con aprobación técnica obedece a un cálculo político por parte del gobierno regional, advirtiendo un patrón de conductas que se repite en otras comunas de la región.
3: Complicado porque por un lado se dice que no tenemos proyectos y por otro se desechan o se dejan morir el sueño de los justos proyectos como el Parque de los Dinosaurios, que es, entiendo, uno de los parques donde más concurre la gente. Y uno ve cómo están, creo que ustedes mismos hicieron una nota donde se ve lo deteriorado que está. Entonces, lo que uno ve acá, la única explicación que pareciera quedar es que es un tema político de quién corta las cintas, y pareciera ser que el gobernador no quiere que el alcalde corte la cinta. Y yo eso lo encuentro lamentable.
5: Lamentablemente este es un fenómeno que al parecer se repite bastante, porque uno habla con las autoridades locales, alcaldes principalmente, y con algunos funcionarios sectoriales también, y todos ellos tienen entendido que hay un proyecto que está a punto de bajar, que de alguna manera el gobernador va diciendo territorialmente, no, si eso ya está listo, estamos, y al final pasa el tiempo y pasan los RS, los proyectos no bajan y se pierden, o hay que volver a empezar. Hoy día a la mañana veíamos en una comisión respecto a Última Esperanza algo similar, con proyectos de natales que están ahí en una especie de barbecho que nadie entiende, y al final pasa el tiempo y el proyecto se pierde. Lamentable lo que pasó acá en Punta Arenas, porque efectivamente ese tipo de proyectos son los que le hacen la vida más llevadera a muchas familias, sobre todo en este caso con niños, con la parte recreativa.
1: Con la baja definitiva del proyecto del listado regional, el financiamiento de los espacios públicos en Magallanes se consolida como uno de los ejes más tirantes del debate político entre el municipio y el Consejo Regional.
0: Bueno, como todos los años, tan cerca del Día del Niño, en esta oportunidad se va a recordar el próximo domingo, se están fiscalizando aquellos locales comerciales que venden juguetes. Quieren que sea juguete seguro y sin componentes tóxicos.
1: Autoridades realizaron una fiscalización de rotulados y componentes de juguetes en el local Jordan Kids de Zona Franca. Las inspecciones buscan verificar el cumplimiento de los estándares de etiquetado en español, edad recomendada y la prohibición de sustancias nocivas como el tolueno. Durante esta revisión en la Zona Franca, los equipos técnicos constataron que los locales inspeccionados se ajustan a la normativa legal vigente.
6: Campaña de fiscalización buscan reforzar en la comunidad todas las medidas de seguridad que deben comprender, especialmente la responsabilidad que tienen los adultos en comprar primero en lugares establecidos, en hacer la revisión correspondiente de las etiquetas, en manipular ellos los envases para verificar que los componentes que traen, a veces el tamaño de las piezas, sean seguros para sus niños, y leyendo las instrucciones correspondientes, asegurarse que cuando uno compra un establecimiento que está autorizado y que es fiscalizado por la Seremi de Salud, se asegura que son productos seguros, que no tienen compuestos tóxicos y que las instrucciones se encuentran en idioma español para que sean entendibles.
7: Nosotros justamente estamos tratando de fiscalizar algunos lugares previo a la fecha, al Día del Niño, para que los juguetes que lleguen a los niños, que utilicen nuestros niños, sean los más idóneos y adecuados de acuerdo a la edad, de acuerdo a los componentes, y así están muchos organismos. O sea, incluso aduana en el último año o este año ha requisado juguetes en distintos lugares, sacándolos de circulación porque algunos contienen componentes tóxicos.
1: A la fecha no se han iniciado sumarios sanitarios en la región, la cual cuenta con más de 40 recintos registrados. Desde el sector salud reiteraron el llamado a los adultos a preferir el comercio establecido y verificar que las cajas incluyan advertencias sobre piezas pequeñas o materiales inflamables.
8: Al momento de fijación de juguete es importante buscar el etiquetado donde se pueda encontrar. Generalmente puede estar aquí, puede estar en la parte de abajo, como en este caso, y ver que este diga qué advertencia tiene. En este caso, que se debe utilizar bajo la vigilancia de un adulto, y además la recomendación que no es recomendable para menores de 3 años. Ya, esto es porque contiene piezas pequeñas que pueden asfixiar o atragantar al menor.
1: Ante el aumento en la demanda de estos productos por las festividades, la autoridad sanitaria continuará desplegando estos operativos durante todo el año, reforzando la fiscalización en fechas claves como Halloween y Navidad para garantizar así la seguridad de la población infantil en Magallanes.
0: Y en el restaurante El Arriero comenzó la segunda versión de la Feria Agrícola de Punta Arenas. Llegaron especialistas. Lo que se busca es fortalecer la producción local.
1: La región enfrenta el gran desafío de cultivar sus propios alimentos bajo condiciones climáticas extremas. Para buscar soluciones prácticas, el evento congregó a destacados especialistas europeos, quienes compartieron modelos de desarrollo y herramientas digitales que ya están siendo exitosas en el viejo continente.
9: El 90% de lo que consumimos en la región viene desde fuera del territorio y eso nos hace altamente dependientes, sobre todo con huellas de carbono y particularmente valor, traslado, dependencia de traslado por el lado argentino, y con una agricultura familiar campesina que todavía sigue siendo muy pequeñita, y la idea es cómo, con el soporte tecnológico, con el conocimiento, como está haciendo este seminario, pero también lo que está haciendo INEA, lo que hace INDAP, con distintos proyectos que llevamos a cabo, podemos ir ampliando, mejorando y llegando a mayores volúmenes en la región de Magallanes.
10: Desde el Comité de Desarrollo Productivo Regional y el programa Viraliza, nosotros vamos a seguir fomentando y cooperando en este tipo de instancias que traigan a la región innovación, tecnología y aprendizaje nuevo, de manera de crear nuevas oportunidades para nuestra región.
11: Magallanes tiene un potencial importante de ser un líder en el área de del cultivo de productos, o sea, locales en un clima extremo. Y como ahora está hablando un experto finlandés que está dando ejemplos de una región muy parecida a lo que es Punta Arenas y la región, y se puede fácilmente transferir el conocimiento de allá a la zona de acá.
1: El apoyo del Estado es clave para concretar estos cambios. Las autoridades recalcaron que la meta a largo plazo es inyectar recursos a la agricultura familiar campesina, financiando tecnologías que permitan aumentar los volúmenes locales.
12: Chile es muy fuerte en agricultura. La producción de fruta es un líder a nivel mundial, sobre todo lo sabemos con la cereza, la palta, uva de mesa y otros productos. Pero claro, en regiones tan lejas del mundo como la región de Magallanes, yo creo que se necesita un desarrollo más acerca de lo que quiere el mercado, porque no hay que producir lo que quiero, hay que producir lo que quiere el mercado.
13: Estoy aquí invitado por Eurochile y pues mi tema es en adopción de tecnología por agricultores, ¿sí? Pequeños agricultores más que todo. Entonces el trabajo es asegurarse que la tecnología encaja en el contexto productivo del pequeño agricultor.
1: Las jornadas continuarán desarrollándose con mesas técnicas de trabajo y una exposición de empresas regionales y nacionales, conectando directamente a las pymes magallánicas con innovaciones en riego inteligente y climatización.
0: A ver, y el economista magallánico Armando Miranda fue convocado por el Ministerio de Hacienda para que integre el Comité Consultivo del Precio Referencia al Cobre, organismo compuesto por 25 expertos independientes, quienes tienen la misión de proyectar el valor a largo plazo del principal producto de exportación de Chile, información clave para la elaboración del proyecto Ley Presupuesto del próximo año. La instancia forma parte de la regla Balanza Estructural que Chile aplica desde el año 2001. Detalles del comité, por ejemplo, en nuestra página www.patagonia.com. Más noticias en dos minutos.
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0: Y el próximo año el Centro de Formación Técnica aquí en Magallanes va a contar con nuevas sedes en Punta Arenas y en Puerto Natalia. Ah, y con nuevas carreras. Escucha.
1: El Centro de Formación Técnica de Magallanes dio a conocer este miércoles la oferta académica que tendrá para el 2027, anunciando la puesta en marcha de sus sedes en Punta Arenas y Puerto Natales.
2: Vamos a ampliar nuestra estructura para ofertar carreras a Natales y a Punta Arenas, con carreras que van a tener una pertinencia territorial, porque hemos levantado estos formatos de carrera con la industria, con los liceos TP, hemos hecho mesas técnicas donde hemos identificado qué necesidades tienen las empresas para cubrir espacios de trabajo en Natales principalmente y también en Punta Arenas.
1: Asimismo, la rectora del CFT de Magallanes explicó que desde 2024, en Porvenir, se impulsan carreras para personas privadas de libertad, con la asistencia de profesores al recinto penal para dictar las clases. La iniciativa ha logrado resultados óptimos para la reinserción social de los internos, algo similar que buscan replicar con el programa educativo Caminos de Libertad cuando ya esté listo el CFT de Punta Arenas.
3: Para nosotros, nuestro perfil, dado a lo que hoy día tenemos en Porvenir, son estudiantes egresados de cuarto medio, liceos técnicos y también de científico humanista, pero también tenemos una gran mirada a las personas que ya están trabajando, a las personas que por algún motivo mayores han tenido que posponer sus estudios, también estamos pensando en ellos.
1: El director económico y administrativo, Héctor Hernández, destacó los avances de la obra de remodelación de la ex Escuela Patagonia de Punta Arenas, la cual pasará a ser la sede en la capital regional. Estas, hasta ahora, tienen un 35% de avance y se contempla su finalización en el mes de diciembre. Así también, relevó la construcción del CFT de Puerto Natales.
4: Alrededor de un 55% de avance en la obra en Puerto Natales. Esta nueva sede está ubicada en la calle Última Esperanza y pretendemos, según contrato con la empresa adjudicada de la licitación, ya tener la sede lista al 100% en la ejecución del proyecto a mediados del mes de diciembre. Esta obra, el monto de esta obra asciende 1.200 millones de pesos.
1: En las nuevas sedes del Centro de Formación Técnica se impartirán carreras de técnico nivel superior en instrumentación y control de procesos industriales, logística con mención en operaciones portuarias, construcción sustentable, la cual se dictará solo en Puerto Natales. Y en Punta Arenas ocurrirá algo similar, con la carrera pero de administración pública.
0: Y este es un mensaje, un llamado para las mujeres. Se reitera el llamado a que postulen al premio Inspiratec 2026. Hay tres categorías.
5: Hasta este domingo 9 de agosto permanecerán abiertas las postulaciones al premio Inspiratec 2026, iniciativa impulsada por la Subsecretaría de Economía y Empresas de Menor Tamaño, que busca reconocer a niñas, adolescentes, emprendedoras y empresarias que desarrollen proyectos vinculados a las áreas de ciencia, tecnología, ingeniería y matemáticas. La convocatoria contempla las categorías Joven Inspiradora, Emprendedora STEM y Empresaria STEM, con el objetivo de visibilizar el talento femenino y reducir las brechas de género en sectores estratégicos para el desarrollo científico y tecnológico del país.
6: Por décimo año consecutivo, el premio Inspiratec busca visibilizar a mujeres y niñas emprendedoras en áreas STEM. Por esto, desde la Seremi de Economía, las invitamos a postular a través de su página web www.premioinspiratec.cl. Las postulaciones están abiertas hasta este domingo.
5: Desde Magallanes, las autoridades destacaron la importancia de postular y dar a conocer iniciativas innovadoras que nacen en la región. En la edición anterior, la emprendedora Rosana Venegas, fundadora de Puro Viento, fue finalista nacional en la categoría Empresaria STEM.
7: Para nuestro ministerio es muy importante reconocer y visibilizar a mujeres que tengan emprendimiento o empresas con base científico-tecnológica, por lo que invitamos a postular a este premio Inspiratec, el cual ha extendido su plazo de postulación hasta el día 9 de agosto. Así que participa de este concurso que está realizando el Ministerio de Economía en conjunto con el Ministerio de Ciencia, Tecnología, Conocimiento e Innovación y podamos visibilizar tu trabajo.
5: Las interesadas pueden revisar las bases y completar su postulación hasta este domingo 9 de agosto en el sitio web premioinspiratec.cl. La premiación se realizará en octubre, en el marco de la Semana de la PYME.
0: Y en el Hotel Casino Dreams hoy fue inaugurada la séptima versión de la Feria Turística y Empresarial, se llama EmproTour Patagonia.
1: Con más de 30 empresas, 33 hoteles y cientos de representantes del sector, este miércoles fue inaugurada la séptima versión del encuentro de proveedores del turismo, EmproTour Patagonia, en el Hotel Casino Dreams de Punta Arenas.
8: Nosotros, como ustedes saben, los hoteles o la hotelería en Magallanes es muy grande y muchas veces cuesta llevar los productos que los proveedores quieren atraer o entregar, perdón, a los hoteles. Acá lo que hacemos es eso, traemos a que los proveedores puedan mostrar sus productos, sus novedades 2026-2027.
1: Con más de 450 reuniones de negocios para estrechar lazos entre actores relevantes del sector del turismo, el evento busca fomentar la innovación y el fortalecimiento industrial en la zona.
9: Hay desafíos importantes en términos de turismo para la región, como infraestructura aeroportuaria, lo que está pasando con los aeropuertos en Punta Arenas, lo que está pasando también en Puerto Natales. Creo que también son temas que se tienen que atender y por supuesto que nuestras autoridades a nivel central deben conocer también. Hay, por supuesto, otros temas que hemos querido también promover durante la agenda que hemos desarrollado estos días, que es el trabajo colaborativo con los demás gremios también de la región para poder, de alguna forma, también atender lo que está haciendo la actual administración en materia de promoción turística hacia el extranjero.
1: De esta forma, autoridades regionales valoraron el progreso que ha tenido EmproTour en el paso de los años, como también el impacto que siempre tiene el sector turístico en Magallanes.
10: Esto hace algunos años atrás partió tímidamente y hoy día probablemente es la feria de turismo más importante que tenemos en la región, y eso significa que junta a proveedores de turismo con aquellos que presten el servicio de turismo. Y en ese aspecto, felicitar el esfuerzo, todo lo que es la logística. El turismo significa más o menos el 10% del PIB regional, significa alrededor de 10.000 personas trabajando y familias ligadas al turismo.
1: En la instancia pudimos conocer las apreciaciones de representantes de empresas regionales, como también de empresarios del sector del turismo, acerca de lo que ha sido su participación en este evento.
11: Nosotros hemos participado en cada una de las ediciones de EmproTour como auspiciador, y es una instancia que cumple dos propósitos, a mi juicio. Uno, que es dar inicio a la temporada de turismo 2026-2027 en este caso, y la otra es acercarnos más a nuestro

0: acá se necesita. Esto es Punta Arena. Punta Arena está presentando hoy día una exposición, una maravillosa.
1: En ProTour 2026 estará abierta hasta este jueves 6 de agosto y en su segundo y último día la feria estará disponible para toda la comunidad. En la instancia se mostrarán innovaciones y elementos tecnológicos que estarán al servicio del turismo para la temporada 2026-2027.

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1: Y para las noticias regionales, un solo canal. Y te voy a Patagonia. Muchas gracias por haber estado informándote con nosotros una vez más. Ahora los de todo el tiempo con Viviana Vargas Gutiérrez y después tenemos Aquí se piensa Chile. Que descanse, felices sueños, alegre despertar. Buenas noches. Nos vamos a ir con estas imágenes porque ya les contaba que han estado fiscalizando aquellos locales que venden juguetes tan cerca del Día del Niño, el domingo. Las inspecciones buscan verificar el cumplimiento de estándares de etiquetado en español, edad recomendada y la prohibición de sustancias nocivas. Hoy revisaron locales en la zona franca. Los equipos técnicos constataron que los locales se ajustan a la normativa legal vigente. A la fecha no se han iniciado sumarios sanitarios en Magallanes y se ha fiscalizado por lo menos 40 locales. Del sector salud reiteraron el llamado a los adultos para que prefieran comercio establecido y verifiquen que las cajas incluyan advertencias sobre piezas pequeñas o materiales inflamables. Los juguetes. Ya lo dijo Diane Ackerman, una ensayista y poeta estadounidense alguna vez. Jugar es la forma favorita del cerebro para aprender. Buenas noches.

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0: 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Ya son las 22 horas con 17 minutos. 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

0: 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Ya son las 22 horas con 30 minutos. 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
1: En Radio Carnaval Patagonia, ya son las 23 horas con 3 minutos.
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1: En Radio Carnaval Patagonia, ya son las 23 horas con 31 minutos. 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
1: En la Carnaval Patagonia, son las 24 horas con 3 minutos.

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1: En la Carnaval Patagonia, son las 24 horas con 30 minutos. 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
1: En Carnaval Patagonia, ya es la 1 de la madrugada con 31 minutos.
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1: En Carnaval Patagonia son las 2 de la madrugada con 31 minutos. 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
1: En Carnaval Patagonia, son las 3 de la madrugada con 34 minutos. 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
1: En Carnaval Patagonia, son las 4 de la madrugada con 32 minutos. 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
1: En Radio Carnaval son las 5 de la mañana. 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
1: En la Carnaval, son las 5 de la mañana con 30 minutos.
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1: En Carnaval FM Patagonia, son las 6 de la mañana.
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1: En Carnaval FM son las 6 de la mañana con 30 minutos. 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
1: En la Carnaval FM, ya son las 7 de la mañana con un minuto. 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

0: Ladies and gentlemen, muy buenos días, bienvenidos a este nuevo capítulo Bajo Cero. ¡Ay, sí, de este lado! Juan Alberto, Miguel, Guillermo, César, Bocinha. ¡Ay, que está helado, por Dios, que hace frío hoy día, pero no importa! Aquí estamos colgados de la antena prácticamente para sacar la señal de esta radio. Nuestros técnicos continúan trabajando, paliando nieve allá arriba en el cerro, oiga. Tres días ya lleva Pepe Lanza allá arriba en el refugio. No importa, nosotros estamos acá, aunque sea a través de la señal en línea, calentando motores. Arengando a nuestra gente para que a esta hora de la mañana se levante. La contienda es desigual, nunca se ha arriado la bandera de este programa. Espero esta no sea la ocasión de hacerlo. Mientras este programa exista, y Santina... se va a arreglar, que tengamos fe nomás. Hoy día nos vamos a alinear los chakras, ¿cierto? Vamos a comenzar con de la mejor manera, como es habitual, en este humilde, sencillo y combatiente programa. Combatiendo con el sueño, con el frío, con todo, pero no importa. Llegamos igual, hoy día estamos un poquito resbalosos, así que maneje con cuidado, por favor, el mensaje también para nuestros amigos conductores. Que te las micro también. Me puse los lentes y dije, ay, no veo nada. Me va, Dobayo. No veía nada. Y va, qué raro. Qué raro, como que se me nubló. Yo dije, me dio como una... No sé cómo se me subió la presión. Mucho mate. Dije, el desayuno estuvo bueno, todo. Y nada, que era el vapor del hielo. Pues está helado, oiga. La sensación térmica en este instante está muy fría. Es solo abrir la página. Estoy que le pongo cortina a este computador. La sensación térmica es de menos 6. La humedad relativa del aire alcanza el 99% y la temperatura en este instante es de 1 grado bajo cero. Probable precipitación del tipo aguanieve entre las 8 y las 10 de la mañana. Eso es como que, no sé, como un... Alguien aquí de alguna manera se frotó las manos así como... Como con sal, así cuando uno alinea las cosas, así va a ser, así va... ¿Estamos listos, no? Sí, qué rico. Qué rico acompañarlos a esta hora de la mañana aquí hasta a través de la carnaval.
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0: Llegamos hasta Puerto Williams. Estamos a esta hora de la mañana en la capital antártica. Nos pusimos bufanda para ir a Puerto Williams. Porque allá está helado hoy. Está muy, muy helado en Puerto Williams también, ¿ah? Nos llega el reporte de la Dirección Meteorológica desde Puerto Williams, que nos dice que la temperatura en este instante es de 3 grados, pero no, perdón, la temperatura en este instante en Puerto Williams está bajo cero también. La máxima probable para el día de hoy será de 3 grados.

es lindo Puerto Williams. A mí me encanta Puerto Williams. He estado tantas veces acá en Puerto Williams. Me encanta su gente, maravilloso, ¿no? Sí, la temperatura en Puerto Williams en este instante también es...

0: Pueden copiar su WhatsApp también, ¿ah?
1: ¿Eh? WhatsApp. +569 7791 0324.
0: 7 de la mañana con 14 minutos. Estamos recién en el arranque de Despierta Carnaval.
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1: Anda bien bipolar nuestro DJ, ¿eh? No alcanza ni a que cante, ¿no? Y ya ve. ¿Por qué no está la cucaracha? Oye, les vamos a mandar un saludo muy especial también a quienes a esta hora de la mañana ya comienzan a retirarse después de sus turnos nocturnos. Turnos nocturnos. A la gente que estuvo trabajando de noche, a la gente de los consultorios, los hospitales, a quienes están en la clínica, a los funcionarios también de las Fuerzas Armadas, del Ejército, que terminando su guardia también el día de hoy, de Frente Mar. Quienes están en las comisarías también, los carabineros, que están en las unidades, patrullando además, la gente de Seguridad Ciudadana también. Empresa Salmonicultura, las plantas pesqueras, y las plantas pesqueras también, quienes están, hicieron turno durante la noche, los rondines de los edificios, hoteles, la gente que está, trabaja de noche, a quienes cumplen con ese rol importante, a la gente de los camiones también, a quienes trabajan de rondín, las empresas constructoras también acá desde acá, un tremendo aplauso. Porque le agradecemos la pega que ustedes hacen. No todo el mundo habla de ellos y además se acompañan a través de la radio. En la noche siguen su librito, su colación. De repente uno anda con el sueño medio cambiado, ¿cierto? Como las guaguas, ¿cierto? Porque es obvio, porque durante el día aprovechan de descansar y de noche trabajan y le meten. Así que un abrazo grande a ese otro Chile, tan invisible, que prácticamente está entre penumbras, pero que en este programa tiene asidero, tiene su lugar, su sitial. Sí, señoras y señores, como corresponde, hay que agradecerles a ellos.

hoy está de miedo, está escarchadito, así que anden con cuidado, por favor. Les vamos a pedir a quienes a esta hora de la mañana se desplazan por las frías, crujientes y gélidas calles y resbalosas de nuestra

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1: Muy bien, ya son las 7 de la mañana con 23.

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0: 7 de la mañana con 25 minutos. En ProTour Patagonia reúne a más de 30 expositores para impulsar el turismo en Magallanes. 30 empresas expositoras, 33 hoteles y 100 representantes del sector. Y el miércoles fue inaugurada la séptima versión de En ProTour Patagonia, un encuentro de proveedores de turismo que se desarrolla en Hotel Casino Dreams de la ciudad de Punta Arenas. De Punta Arenas reúne a especialistas de Europa para fortalecer la producción agrícola regional. Refuerzan fiscalización de juguetes en Magallanes previo al Día del Niño. Se celebra este próximo día, domingo 9 de agosto. Conflicto por Plaza de los Dinosaurios escala al Consejo Regional y desata duro cruce político. Seremi descarta suspensión de ferry entre Magallanes y Aysén pese a deuda con TAPSA. Más de 1.400 fiscalizaciones vehiculares se han realizado en Punta Arenas desde el mes de marzo. Son las noticias de www.itvpatagonia.com.
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0: Crónicas del diario La Prensa Austral a esta hora de la mañana, son las 7 con 26 minutos. 7 de la mañana, 26 minutos. El lucrativo negocio del cigarrillo de contrabando no da tregua. 5 detenidos. 2 de ellos fueron aprehendidos en el cruce marítimo de Punta Delgada cuando se desplazaban a bordo de un furgón Volkswagen cerrado, cargado con más de 50.000 cajetillas de tabaco. El municipio retira el proyecto de mejoramiento de la Plaza de los Dinosaurios tras no conseguir recursos del gobierno regional. El emblemático hoyo de calle 21 de mayo fue repavimentado. Inician obras del tramo pendiente. Condenan a hombre que violó a mujer y la amenazó que si lo denunciaba no lo volvería a contar. Crisis en la colectividad austral. TAPSA admite riesgo para la continuidad del servicio de la ruta Yungay-Natales. CFT amplía la oferta de carreras técnicas en Magallanes y abre nuevas sedes. Mechero reducido por dueño de mall chino de calle Boris pedía a gritos la presencia de carabineros. 3 de cada 10 vehículos fiscalizados terminan retirados de circulación o infraccionados. 7 de la mañana con 27 minutos.

7:28. Nos vamos a Santiago, al diario de Cooperativa. Vamos a contarles acerca del acontecer de orden nacional con este ejemplar. En Santiago hay 7 grados 4 décimas, la humedad relativa del aire alcanza el 95%. Es el diario de Cooperativa. GAS presentó en cadena nacional su agenda contra el crimen organizado y el terrorismo. Estallido social, gobierno confirmó que pronto resolverá las solicitudes del indulto.

Hiroshima recuerda los 81 años de la bomba atómica. La corte ratificó destitución de enfermera que viajó al extranjero durante licencia por hijo gravemente enfermo. La camiseta vino en paracaídas. Ardilla Álvarez llegó con la 29 de Bocinha. Ya es uno más de la tienda Alba. Ceremonia que aconteció durante el día de ayer en la cancha David Arellano para entregarle la camiseta con el dorsal número 29, conservando el sobrenombre de esta nueva adquisición. Bocinha es como abuelito, ¿cierto? Ese es el caboverdino. Parte de los títulos a esta hora de la mañana del diario de Cooperativa. El Senado formulará pronunciamiento ético por roteo mutuo entre Flores y Campillay. El sistema frontal deja más de 3.000 damnificados y cerca de 9.000 aislados en el centro sur. 7 de la mañana con 30 minutos. 7:30 es el diario de Cooperativa.

Dirección Meteorológica anuncia máxima probable para el día de hoy en el Parque Nacional Torre del Paine de 3 grados. La mínima será de 4. 4 para Puerto Natales, menos 4 para la jornada del día de hoy en la provincia de Última Esperanza. En Porvenir se esperan 3 grados como máxima, menos 1 como mínima. En

0: mínima, las 7:30. 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
1: El mismo que viste y calza, son las 7 de la mañana con 37 minutos. 7 de la mañana con 37 minutos. Y nos vamos a ir al pronóstico meteorológico que nos entrega gentilmente la Dirección de Meteorología de la Armada de Chile. Agradecerle a mi querido amigo Francisco Sánchez, un abrazo grande. Hoy día ya rumbo a Noruega. María Pastora van a ser verificadores, además antárticos. Le deseamos el mayor de los éxitos, que vaya muy bien. Se van al otro lado del mundo, sí, porque ellos son antárticos y se van al Ártico. Imagínate lo que es este tremendo desafío, como de alguna manera también se predisponen a ofrecer una historia que viene desde el sur del sur del mundo, prácticamente el polo sur, ¿cierto? Hablar acerca de lo que para nosotros, en general para el mundo, la Antártica es un continente en comparación con el Ártico, que está inmensamente habitado, la joven Antártica. Y ese es el apellido que además tiene nuestra hermosa región de Magallanes, que es Magallanes

0: Centro Meteorológico Marítimo de la Armada de Chile. Buen día.
1: Muy buenos días, queridos auditores. Desde el Centro Zonal de Meteorología Marina de Magallanes y Antártica Chilena, informaré la condición meteorológica para la Bahía de Punta Arenas y Puerto William para este día jueves 6 de agosto. Para Punta Arenas, esperamos una situación sinóptica de frontal con el siguiente pronóstico: un estado del cielo cubierto, visibilidad buena de 10 kilómetros, viento del noreste de 5 a 10 nudos con rachas de 20 nudos y una mar rizada en bahía con rompiente en borde costero. Se espera una máxima probable de 4 grados Celsius. Para la bahía del Puerto William, esperamos una situación sinóptica de frontal con el siguiente pronóstico: un estado del cielo cubierto, visibilidad buena de 10 kilómetros, viento del norte-noreste de 2 a 6 nudos, ocasional viento calma y una mar llana en bahía. Se espera una máxima probable de 3 grados Celsius. Desde el Centro Zonal de Meteorología Marina de Magallanes y Antártica Chilena, informó por Radio Naval el marinero primero Alan Vidal.

en el Estadio Monumental. Desde el cielo bajó la 29 que calza los dorsales el gran Bocinha. La fiesta se inició un par de horas antes con la aparición del arquero caboverdiano, con las presentaciones musicales de DJ Roca Forest, Juan Sativo y Garras de Amor. Los artistas amenizaron la espera por Josimar Díaz y también el paulatino arribo de los fanáticos en pleno día laboral. Estaba ahí en el estadio, ¿cierto? Una recepción increíble para el caboverdiano. Cerca de 30.000 personas le dieron la bienvenida al portero que se hizo popular en este último mundial.

La U se impuso ante Unión San Felipe y avanzó como líder en los octavos de la Copa Chile. El romántico viajero evitó el cruce con la Universidad Católica y ahora se va a medir con Everton. Universidad de Chile extendió su racha triunfal en este tramo de la temporada y con 1-0 a Unión San Felipe en el estadio Nicolás Chaguán de La Calera clasificó como líder del grupo D de la Copa Chile, citándose con Everton en los octavos de final.

Acereros. Coquimbo Unido y Deportes La Serena a las 5:30 de la tarde, Estadio Bicentenario, en el Francisco Sánchez Rumoroso. Domingo 9 de agosto, Día del Niño y de la Niña. Deportes Concepción con la Universidad de Concepción, 1:30 de la tarde, Estadio Ester Roa. O'Higgins con Limache a las 4 de la tarde en el Teniente, juega en casa el capo de provincia. Unión La Calera versus el popular Colo Colo, ahí debuta Bozinha. 6:30 de la tarde en el Nicolás Chaguán. La Universidad de Chile se mide ante Palestino a las 21 horas en el Estadio Nacional este próximo domingo 9 de agosto. Y Audax Italiano Sanotano versus Ñublense a las 21 horas en el Estadio Bicentenario de la Florida.

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1: 7:48, son las 7:00 a.m. con muy helado, mucho frío. Oye, no hay nada mejor para combatir los resfríos que la miel, ¿cierto? Y hoy es el Día Nacional de la Miel. Cada 6 de agosto se celebra con motivo de dar a conocer los beneficios y bondades de la miel. Fíjate que el año 2009 se declaró un día 6 de agosto como el Día Nacional de la Miel en nuestro país. Así que a quienes trabajan en los colmenares, a la gente que cuida y protege esta especie como son las abejas, que tienen toda una historia, que tienen toda una filosofía de vida, además las abejitas que viven tan poco, pero que trabajan tanto. Factor de panal, ¿cierto? Trabajan unidas. Saludos a quienes ejercen el oficio, además, desde diferentes rincones de nuestro país. Son productores de miel. O sea, en realidad los productores de miel son las abejitas, pero hay que agradecer a la madre naturaleza que nos brinda este elemento. Prácticamente no tiene fecha de vencimiento. La miel es un superalimento imperecedero.

0: producen las abejas a partir del néctar de las flores, ¿ah? O las secreciones de las plantas con propiedades nutritivas, medicinales, antioxidantes. La miel es producida principalmente por las abejitas que van ahí trabajando y recolectando néctar y rocío también de la miel como su fuente principal de azúcar. La miel ha sido reconocida por los seres humanos desde tiempos remotos. Un alimento endulzante, superando incluso el poder de la caña de azúcar. Tiene muchos beneficios además. Que viva la miel, ¿cierto? A mí me encanta la miel. Té con miel, mate con miel, cuáquer con miel, o así purita incluso. Es un excelente, excelente regulador incluso de la temperatura, la ventilación. Ellas trabajan además las abejitas en esta química de forma natural. Qué increíble, ¿eh? Qué increíble lo que generan además. Tiene calcio, cobre, hierro, magnesio, manganeso, zinc, fósforo, potasio. 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Fíjate tú que los sumerios, por ejemplo, ya en el año 2500 a.C. conocían las propiedades medicinales de la miel. Se usaba como ungüento. Un elemento además incluso sagrado, un producto sagrado de riqueza, hasta el punto de utilizarse incluso para pagar impuestos o como ofrenda incluso a los dioses. Tiene propiedades nutricionales, ¿no? La miel, podríamos estar hablando dos, tres días, dos, tres programas estaríamos hablando de la miel. Dulce como la miel, ¿cierto? Cántala.
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0: 8 minutos.

Muy bien, ya solo faltan 5 minutos para que sean las 8 de la mañana. 5 minutos y las 8 de la mañana. Hoy le quiero mandar un gran saludo cariñoso y muy especial a mi querido Francisco Sánchez, que va ya. Ahí está, listo para el despegue, exactamente, rumbo al aeropuerto. Nos vamos a Noruega, amigos. Oye, saludo a Haaland por allá, ¿cierto? Sí, daré mucho cariño de mi parte. Se mandó un buen mundial, además, dile que yo le mando salud. Aunque creo que estaba en Nueva York, si no me equivoco, Haaland. Así que, Francisco, María Pastora, que les vaya, pero muy bien en este viaje rumbo al Ártico. Nos traen un oso. Sí, pues allá tienen osos polares. Nosotros acá tenemos pingüinos y allá tienen osos polares. Gracias, Francisco. ¡Buen viaje! ¡Ahí se va! ¡El avión! ¡Se va Francisco! ¡Se va la María Pastora! ¡Un abrazo grande! ¡Que les vaya bien, chiquillos! ¡Buen viaje, ¿eh? ¡Ay, qué banal!

0: Tres minutos falta para que ya sean las 8 de la mañana, 3 y las 8. Finalizó con éxito el regional sub-17 de voleibol en Porvenir. Fue en el gimnasio Padre Mario Sabataro, que fuese de los Juegos Deportivos Escolares Regionales de Voleibol. En varones ganó el Liceo Hernando de Magallanes de Porvenir, campeón regional y clasificado al Campeonato Nacional Escolar. En damas ganó el Colegio Alemán de Punta Arenas, campeón regional y representante de Magallanes en el Nacional.
1: ¡Sanduca! ¡Cogiste bien!

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0: junto a nosotros nos acompaña hasta ahora el gran Luchito. ¿Cómo está, Luchito? Buen día.
1: Oscar, qué gusto saludarte a ti, saludar a toda la gente que está a esta hora sintonizando Radio Carnaval en esta mañana helada acá en la ciudad de Punta Arena, y lo mismo para Puerto William, ¿no? Mucho frío me dicen a esta hora de la mañana.
0: Sí, está muy helado. Ya nos escuchan en el 95.5 FM. Estamos a través de el sonido de Radio Canal Beagle, que hizo gala incluso en el Festival Folclórico en la Patagonia, querido amigo.
1: Así es, amigo Oscar. Todo bien transmitiendo ahí en el Festival de la Patagonia. Muy contentos nosotros, ¿eh? Oye, y andamos buscando al Rambo para que vaya nosotros a ver el tema de la antena.
0: Ah, sí, bueno. Pero ya está nuestro equipo de científicos y técnicos trabajando para sacar una muy buena señal de la radio como la gente acostumbra a recibirnos.
1: Lo científico es la parte más importante de todo este cuento.
0: Ah, sí, no está fácil, amigo, pero...
1: internet, por supuesto, escuchando la radio, sabemos que lo escuchan ahí en Puerto Natal, en distintas partes del país, y la gente está conectada a Radio Carnaval Patagonia.
0: Así es, y a propósito de Puerto Natal, mi querido amigo Luchito, te quiero contar que tenemos a Cristian Guajardo ahí, que está desde Natales.
2: Muy mire, buenos días, Oscar España, saludos para ti, saludos a quienes escuchan todos los días Radio Carnaval Patagonia, saludos desde Puerto Natales, provincia de Última Esperanza, capital regional del turismo. A esta hora de la mañana, Puerto Natales funcionando con completa normalidad. Los papás, mamás al colegio, a los trabajos, perdón, los niños al colegio. Hasta el momento no se han reportado ningún accidente vehicular, tampoco se ha reportado, se ha comunicado si es que los pasos fronterizos están cerrados, así que por ende están habilitados para cruzar al lado argentino, obviamente. Así que Puerto Natales hasta ahora de la mañana en completa normalidad. Abrazos, besos desde la provincia de Última Esperanza para todos los carnavaleros que escuchan y le ponen el hombro junto a la regalona, su Radio Carnaval Patagonia. Chau, chau.
0: Luchito, ahí estábamos con Puerto Natales.
1: Mire qué lindo despacho de allá de Puerto Natales. Puerto Natales está ahora con -2 grados, ¿ah? -2 grados. Igual está heladito Puerto Natales.
0: ¿Cuándo tenemos a Pachangó en escena, amigo querido?
1: Ah, pronto. Pronto estamos en Celebrity Pub. Tenemos fecha confirmada para...
0: agosto, amigo.
1: Claro, en septiembre creo que tenemos para New Holiday. Si quiere, de verdad se viene un calendario bastante entretenido para Pachangó.
0: Fría mañana en nuestra austral ciudad de Punta Arenas. La condición térmica a esta hora de la mañana es de... Escucha, Luchito, afírmate, abrígate, amigo. Mira, la temperatura en este instante es de -1 grado con una sensación térmica de -5.
1: ¡Wow!
0: Y en cuanto a Puerto Williams está con -1 grados y escarcha también.
1: Sí, mira, se prevén chubascos de nieve y agua nieve para el día de mañana viernes y día sábado. Estamos viendo acá día sábado, incluso hasta el domingo, ¿eh?
0: Hasta el día domingo.
1: Figura nieve para Puerto William.
0: Con viento entre 40 y 60 kilómetros por hora para el fin de semana. Siempre tan lindo Puerto William.
1: Así es.
0: Oye, saludos. ¿Hasta dónde llega la onda de la Radio Canal Beagle en Puerto Williams?
1: Mira, llegamos hasta, cubrimos todo lo que es Puerto Almanza, que al frente es cruzando el canal Beagle, pues son un par de kilómetros de canal justamente ahí desde Puerto William a Puerto Almanza, y llegamos como a 36 kilómetros al sector este, camino a Puerto Natales, o sea, perdón, el camino a Puerto Navarino.
0: A Puerto Navarino, hasta Puerto Toro salimos fuerte y claro, ¿no?
1: Puerto Toro estamos también, estamos haciendo pruebas, pero no hemos llegado hasta allá nosotros personalmente para medir la llegada de la radio.
0: Oye, ¿y los vecinos al frente cómo están allá en Ushuaia?
1: En Ushuaia, claro, oiga, estamos ahí cerquita, ¿eh?
0: También se escucha la onda de la radio, ¿eh? Ojo, ahí lo pueden sintonizar, 95.5 FM, ahí está la Radio Canal Beagle.
1: Así es, amigo Oscar, sonando fuerte y claro a esta hora de la mañana, así que un saludito para toda la gente de la Isla Bonita y abajo en Puerto Williams.
0: Bueno, Pepito asegura que hoy día durante la jornada de la tarde ya vamos a tener restablecimiento.

0: momento en un despacho atento, del corresponsal.
1: Atento estudios. Gracias, Luchito. Un abrazo grande.
0: Saludo, amigo Oscar. Buena mañana.

0: 8 de la mañana ya con 14, 8 de la mañana con 14 minutos.
1: ¡Los Fabulosos!
0: Oye, nos hacen bien estos contactos con nuestros amigos desde Natales, desde acá, desde Punta Arenas, conectados con Puerto Williams. ¿Cómo están mis vecinos fueguinos allá en Porvenir? Ya les contaba yo que finalizó con tremendo éxito el Regional Sub-17 del Voleibol en Porvenir. Una bonita fiesta además que se vivió en el gimnasio Padre Mario Sabataro.
2: Padre Mario Sabataro de Porvenir fue el escenario de los Juegos Deportivos Escolares Regionales de Voleibol Sub-17, competencia que reunió a los mejores equipos de la región de Magallanes. Tras dos jornadas de intensos encuentros, el Liceo Hernando de Magallanes de Porvenir se coronó campeón en la categoría varones, mientras que el Colegio Alemán de Punta Arenas obtuvo el título en damas. Ambos establecimientos representarán a la región de Magallanes en el Campeonato Nacional Escolar, reafirmando el alto nivel del voleibol regional.
3: Se disputó un evento en Porvenir y qué mejor que tener el primer y el segundo lugar.
4: Sí, nosotros llevamos años en esto y siempre nos tocaba jugar afuera, viajar mucho, por venir Natales, de repente con los escolares de futsal, voleibol, pero jugarlo acá es distinto para nosotros. Se nos dio de vuelta que podemos repetir plato, que el año pasado ya habíamos sido campeones regionales, así que muy contento y ojalá se sigan haciendo más instancias acá. Sí, tenemos que aprovechar esta tremenda instalación que tenemos y la gente es otra cosa, acá nos apoyamos mucho, entonces muy lindo evento para la municipalidad.
3: No menor iba a representar a Magallanes a nivel nacional.
4: Sí, el año pasado ya estuvimos, quedamos fuera en semifinal, sacamos cuarto. Este año vamos con la meta de tratar de subir un poquito más arriba, pero vamos paso a paso. Mañana, el viernes, tenemos otra definición en Punta Arenas con este mismo equipo. Definimos con el Club Tayú quién va a los Juegos de la Araucanía, representando a Magallanes también, entonces no tenemos descanso. Mañana hoy a dormir, mañana a entrenar y el viernes de vuelta a competir. Entonces estamos muy motivados y esperando traer buenas noticias para el pueblo otra vez.
3: Nuevamente representando Porvenir en un ámbito nacional, y qué mejor haber logrado acá en Tierra del Fuego.
5: No, representar a esta comuna es espectacular, porque son años de trabajo, personas que vienen detrás de este objetivo, entonces, y ya son dos veces que lo hacemos, entonces la verdad es increíble para nosotros.
3: ¿Siguen compitiendo también en el ámbito regional? Esto continúa.
5: Claro, seguimos compitiendo porque la verdad tenemos mucho roce, muchos campeonatos también. Tenemos además la Araucanía, que viajamos el viernes. Estamos jugando una Liga Sur que jugamos con argentinos y equipos chilenos. Y también tenemos la Liga Punta Arenas, que el mes pasado salimos campeones. Y eso también demuestra que nuestro trabajo se ve reflejado en eso.
3: Sentando por medio en segundo lugar.
0: Gran trabajo el de la Sub-17 del voleibol en Porvenir. La sede fue el gimnasio Padre Mario Sabatero de los Juegos Deportivos Escolares Regionales en voleibol, reuniendo las mejores delegaciones de Magallanes. Son las 8 de la mañana ya con 17 minutos. Estamos en vivo a través del sonido de la que más

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1: Ocho de la mañana ya con 20 minutos. 8:20. Los últimos 10 que le van quedando

8 de la mañana con 21 minutos. ¿Dónde hace más frío? En tu corazón, ¿no? Hoy está más helado. Hoy está helado en algunos sectores de nuestra región de Magallanes. Condiciones térmicas a esta hora de la mañana, menos 1.8 en Tres Hermanos en Porvenir, el sector de Bahía Inútil. Les cuento que también hay 2 grados bajo cero, 2.7 grados bajo cero en el sector de Laguna Blanca. Muy helado también la estancia Lo Vejero, Laguna Blanca. Menos 4 en la estancia Laguna Blanca, en Laguna Blanca. 0.6 en la estancia Rosita, en Porvenir. Viento tímido, muy suave. Soplando algunas rafaguitas muy chiquititas, lo más fuerte. Estancia 5 de enero en San Gregorio con 19.3 kilómetros a la hora. Acá, la escuela Padre Alberto Hurtado reporta viento de 3 kilómetros a la hora. ¿Cuándo calienta el sol, Luismi? ¿Cuándo lo vemos pasar? Pero el sol pasa como muy alto, ¿cierto? Demasiado. Vamos a tener que bajarlo un poco, ¿cierto? Se nota que... como que pasa en banda, así como que nos mira de arriba, de súper alto. Y uno lo ve así, ¿y esto es de verdad o es sucedáneo de sol? Calentando motores desde tempranito, con la energía propia de la carnaval.

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1: Qué buena esta canción, Dame tu aire.

Sos bello, pero no me gané el kino, por eso estoy acá igual. ¿Cuánto repartió el kino? 13.000 creo que eran, ¿o no? ¿Sí? Hoy el kino venía, pero... El kino venía, pero con todo, ¿eh? Lo voy a buscar al tiro. Pucha la lesera. ¿Dónde está el kino? Sí, pues 13.000 millones de pesos, número ganador del sorteo 3262 del miércoles 5 de agosto. Ay, gana que le tenía ese kino, gana que le tenía ese kino para decir ¡chao, jefe! ¿Usted igual o no? Sí. No, acá. Elber, no te pases.

esta mañana estamos en vivo a través del sonido de la 103.1 FM. Volvemos a acompañarles para que ustedes se distraigan, lo pasen bien y disfruten también de este especial. Ya les di el pronóstico del tiempo. Cruces normales, Primera Angostura, Río Verde, Natales, Puerto Den también. Hay cruce Punta Arenas por venir a eso de las 8 de la mañana, hora de embarque. A las 9 estamos saliendo prácticamente en 30 minutos más. Por venir Punta Arenas, 2 de la tarde, hora de zarpe a las 3. Punta Arenas por venir, 5 de la tarde, hora de zarpe a las 6. Punta Arenas, Puerto Williams, hora de embarque el día de hoy. 6 y media, salimos a las 20 horas. Será hasta cuando el dial nos vuelva a reencontrar aquí en el 103.1 FM. Por mientras lo hacemos a través de...

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En la Carnaval FM ya son las 8 de la mañana con 30 minutos. 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

0: En tu radio Carnaval, ya son las 9 de la mañana con 2 minutos. 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

0: En tu radio Carnaval, ya son las 9 de la mañana con 30 minutos.
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0: en la Carnaval FM. Ya son las 10 de la mañana, con un minuto.
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0: 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Ya son las 10 de la mañana con 32 minutos. 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

0: En la Carnaval FM, ya son las 11 de la mañana con 4 minutos.
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0: En la Carnaval FM, ya son las 11 de la mañana con 35 minutos. 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

en la Carnaval FM. 13 horas con 2 minutos. 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

0: en Radio Carnaval, 14 horas con 34 minutos. 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
0: En la Carnaval Patagonia, 15 horas con 5 minutos.

0: en la Carnaval Patagonia, 15 horas con 31 minutos. 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

0: En Radio Carnaval, ya son las 16 horas con 31 minutos. 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
1: En la Carnaval FM son las 17:01. 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

0: 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Son las 17 horas con 32 minutos.
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estamos listos, preparados para vivir una nueva edición de este programa, señoras y señores. Anoche, o sea, anoche no, ayer. Ayer tuvimos un pequeño inconveniente, no pudimos salir al aire, qué sé yo. Pero bueno, ya estamos listos, preparados para comenzar a vivir junto a ustedes.

0: región de Magallanes. En su conjunto los saludamos a esta hora, ya cuando nos separan 14 minutos de las 6 de la tarde. Estamos listos, preparados para vivir una nueva edición, ¿no? ¡Claro! Le mandamos un primer saludo y cariñoso saludo a nuestra amiga Chabelita, que está todavía alicaída, pero recuperándose, y por supuesto para volver con todas las ganas ya pronto. Comentarles que estamos sin en la FM acá en Punta Arenas. Sí, estamos, como dijo la canción, en algún momento estamos congelados. Pero bueno, esperamos de que pronto ya nos descongelemos y podamos estar nuevamente junto a la familia, a los amigos que nos escuchan a través de la 103.1 del Dial FM acá en la ciudad de Punta Arenas, en Porvenir. Pero ¿sabe qué? Estamos contentos porque estamos saliendo a esta hora a través de la FM allá en Puerto Williams. ¡Sí, señor! Así que un abrazo, un saludo gigante para todos los amigos que están allá en la Isla Linda, en Puerto Williams, en la Isla Navarino, en la comuna de Cabo de Hornos, a quienes les mandamos un tremendo saludito. Pues ahí escuchándonos fuerte y claro a través de la 95.5, el Dial FM, Radio Canal Bicle, el canal de encuentro. ¡Era! Hoy a día jueves, ya preparándonos para lo que va a ser el fin de semana. Sí, yo me preparo para vivirlo. Claro, hay que estar mentalizado para descansar, para juntarse con los amigos, en familia, salir, disfrutar un poco de lo que es estos últimos días de invierno que está quedando acá en la región de Magallanes. A esta hora veíamos la ventanita que tenemos acá, que da justamente al patio de Puerto Williams. Y veíamos un día bastante tranquilo, ¿no? Con algo de nubosidad parcial. Podríamos ver en los cielos poca presión, nada de viento. Pero creo que se viene nieve para estos próximos días, ¿ah? ¿Eh? Atención, Puerto William, porque puede ser que tengamos algo de nieve que pueda comenzar mañana, ¿eh? Así que atención con eso. A no guardar el guatero, por favor, señora, señor. El guatero déjelo a mano por cualquier cosa, no se nos vaya a congelar por ahí. Así que de acá le mandamos un tremendo saludo, chiquillos. ¡Vamos, vamos! Oye, de inmediato le ofrecemos nuestra línea de WhatsApp, a la cual ustedes se pueden comunicar fácilmente. Está el WhatsApp, por supuesto, habilitado para que usted pueda comunicarse a esta hora de la tarde. Y el saludo para toda la gente que nos escucha a través también de la aplicación. Claro, estamos en la aplicación de Radio Carnaval Patagonia. Por internet no tenemos problema. Claro, estamos saliendo fuerte y claro. 100% suena la app. En todos los rincones del país y del mundo mundial. Sí. Y de acá le enviamos un saludo a toda la gente que está a través de la app también escuchándonos. Claro. Y pueden comunicarse y enviar sus mensajitos también, ¿ah? Sí, bueno, así estamos funcionando y le vamos a hacer el aguante y, por supuesto, acompañarles hasta eso de las 19:30 minutos, ¿ah? Por acá nos escribe nuestro amigo Patito de Puerto Natales. Nos dice: hola, buenas tardes, Radio Carnaval. Besos a la única grande y la nuestra. Y la nuestra. La Chavarrica se le extraña. Sí, extrañamos a la Chavarrita, pero su salud es lo más importante, ¿eh? Tiene que recuperarse y venir 100% acá a la radio. Así que bueno, vamos a esperar que pase eso. Abrazos marítimos para Luchito, dicen por acá. Aquí ya viajando hacia los cultivos en el catamarán. Ah, mira, saludos totales. ¡Saludos, Patito! Viajando ahí en el catamarán, van de Puerto Natales hacia los centros de cultivo. Yo estoy esperando que la cosecha sea pronto, no más, Pato, ¿eh? Te digo al tiro. Tenemos acá, hoy ya tenemos guardado el limón, el cilantro y las cebollitas para el... ¿Cómo se llama? Para el ceviche, claro, para el ceviche. Así que saludos, Patito. ¡Saludos! ¡Saludos, Patito! Oye, por acá, hoy nos escriben... Esto sí que está lejos, ¿ah? ¿Eh? Dice: saludos, Luchito, dice desde Caleta Banner, allá en Isla Picton. Mira donde lo están escuchando, los caros. Oye, saludos para Rodrigo, que están por ahí, para Ligo, para Marcelito, Cuídense, chiquillos. Hoy nos mandan un video, mira. Mira, oh, oye, todo. Oye, qué bonito, gacha. Está de los tranquilitos, ahí, mira. Mira. Están haciendo juntas de lancha. Hay cualquier lancha ahí en Caleta Banner, ¿eh? Oye, hay nieve todavía, se ve ahí en las costas. Y se está, déjalo que se apose nomás eso, Rodrigo, ¿eh? Ay, bueno. Harta centolla, amigo, ¿eh? Mira. O centollón, no las. Pero lo único que se ve en esa trampa ya. Ah, no, son centollas, mira. Veía algo colorado, no sabía si era centollón o centolla, pero un centollón no tiene las patas tan grandes conmigo, ¿ah? Sí. Oye, se ve rico eso, ¿ah? Saludo para Rodriguito que está en Caleta Banner allá en Isla Picton. Saludo, amigo, ¿ah? Pura gente que nos escucha de lejos. Ah, de lejos. Por la aplicación y se agradece, muchachos. ¿Ah? Gracias por estarnos acompañando esta hora de la tardecita acá en la radio, porque de verdad que veníamos con miedo. Yo dije, estábamos que colocábamos esto de esta que decía más o menos así, mira.
1: ¡Hay alguien aquí con vida!
0: Pensábamos que íbamos a estar más solos que en el Titanic. Pero no, claro, hay mucha gente ahí. Ah, mira, nos mandan fotos también de la, güey, del catamarán viajando igual, ¿eh?

0: nos pueden escribir, nos pueden enviar sus mensajitos de audio a nuestra línea de WhatsApp. Se las digo al tiro, chiquillo. Papel y lápiz, y anoten este teléfono que es súper importante.
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Pichito Amarillo, la colación comestida que siempre estará escuchando de alguna u otra forma la radio. Gracias, Caro, por estar ahí conectado, ¿eh? Siempre, siempre. ¡Vamos! Oye, estaba viendo algunas noticias e informaciones acá en Punta Arenas. Chiquillos, les comentamos que se vio un puma, claro. Y no era el puma Rodríguez, era un puma de verdad, estos...

0: Yo tengo conocidos que viven por ese sector. Impresionante lo bajo que anda este animal silvestre, asilvestrado, desnaturalizado, como es el puma hoy. Así que tenés cuidado a la gente de Prolongación General del Canto. Llegan estas imágenes de este puma que se vio específicamente en Pasaje San Isidro y se escondió en una casa. Como que venía un auto y se pegó lo alumbraron y como que arrancó, se metió adentro un sitio con portón y todo. Increíble, así que tener cuidado, chiquillos, de verdad. Y este es de verdad, ¿eh? El otro vez era puro cuento, pero este se ve ahí el animal. Que agarra rumbo hacia a un domicilio. Así que tenés bastante cuidado ahí, ¿eh? Prolongación General del Canto, me imagino que ya las autoridades pertinentes pusieron mano en el asunto, ¿no? Me parece que es peligroso, igual un puma, ¿no? Es como me pareció ver un lindo gatito, pero más grande, ¿no? Dicen que hay que gritarle, hay que hacerse más grande, levantar los brazos y gritar fuerte, fuerte, fuerte. Con eso dice que se espanta. Bueno, a tener cuidado con eso. Oye, y la que está espantada es la Naya. Fácil, oye, ¿eh? No se la hicieron tan fácil, ¿eh? Hay que decirlo, pero la Naya fácil ahí está espantadísima. Dice, ¿saben qué? Me aburrí, me voy de Chile. La Naya fácil, esta influencer que... Y claro, y esta decisión la tomó, esta decisión drástica, la toma en medio de las críticas que recibió por conducir a más de 200 kilómetros por hora. No sé si vieron el video de manejando la Naya fácil a más de 200 kilómetros por hora en una tipo camioneta de esta Cybertruck. Son autos electrónicos, ¿no? Pero son grandes, unas camionetas grandes. A más de 200 kilómetros por hora, pues no pueden ir tan rápido, ¿ah? ¿Eh? ¿Sí? Y ahora dice, ahora está sentida porque, bueno, está aburrida,
1: ya
0: se va.
1: De que ella le pasaba la plata al marido, todas las ¿qué? Cosas. Yo la veo que ella se está haciendo la víctima.
0: No, sí. Es verdad, nos está haciendo la víctima. Bueno, la influencia de Naya Fácil otra vez está en el ojo del huracán. Luego compartir un video donde se grabó manejando a 210 más o menos kilómetros por hora. La creadora de contenido iba en su auto Tesla junto a sus amigos y su flamante Paulón. ¿Por qué le

rumbo al cajón. Irán al cajón del Maipo. Oye, ¿qué onda el cajón del Maipo? ¿Todos se juntan allá? ¿La Chabelita no andará en el cajón del Maipo? Después de la historia del chino en el cajón del Maipo, ahora como que todos están yendo para allá. ¿Caché eso? Bueno, iba para el cajón del Maipo y se hizo viral y se repletó de comentarios por la irresponsabilidad al volante de la tal Naya Fácil. Bueno, si bien la creadora de contenido ofreció disculpas y asumió la gravedad del hecho, la Fiscalía Sur decidió investigar porque podía acarrear graves consecuencias. Claro que sí. Y yo vi el video y claro, va manejando así a como a dos gambas y mira para atrás. ¿Van bien, cabros? Bueno, deberé asumir las consecuencias, dijo Naya Fácil. Dio la cara y se disculpó por la imprudencia en su bólido. En su máquina. En su nae. Bueno, la influencer se mostró en sus redes sociales a más de 200 kilómetros y ahora se abrió una investigación en su contra. Ella dijo, ¿saben qué? ¡Estoy cansada! A dos semanas de lo ocurrido y cansada del revuelo que generó su falta, además de sus comentarios posteriores, Naya tomó una drástica decisión y emprendería un viaje sin fecha de retorno, fuera del país, junto a su familia y adivinen qué, y a su pololo. Claro, lo único que puedo decir es que hoy en día me voy de Chile y ya me voy en la noche para poder recargar mi energía porque realmente me siento como no superada, pero sí tengo una carga emocional en este momento que es hey, hey, hey. Dijo a través de un live ahí en su cuenta de Instagram, ¿eh? Dijo, necesito despejarme y recargarme de energía para después enfrentar todo lo que se me venga encima. Dice, de verdad que no quiero hablar con la tele hoy en día. En serio que no, dice, aparte siento que si digo algo, después no sé. No quise hablar, cerró. Bueno, la verdad que Naya agarró un avión, se va creo esta noche de viaje. Y como dijo la canción por ahí, mi boleto no tiene regreso. Ojalá que le vaya bien a la Naya. Ahora, siendo bien sincero, a mí igual me gustaría subirme al Tesla y andar a 200 kilómetros por hora, ¿eh? Para probar la experiencia, ¿no?

música. 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Oye, qué linda la música de la Charo.

0: Valle, saludo a toda la gente que está trabajando a esta hora en el centro comercial ahí en Puerto William. Nos dice que están escuchando la radio en distintos sectores, así que un abrazo gigante a aquellos que todavía andan laburando, a aquellos que están trabajando, a aquellos que andan con la radio en el auto, en la casa. Así que de acá le mandamos un abrazo gigante, ¿eh? Les recuerdo, si no tienen nuestro número de WhatsApp y quieren mandar algún saludito, por último, un hola. ¿Ah? Ahí está, mira, anótalo, tienen papel y lápiz, anoten el número, mira, ahí está.
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0: Es el teléfono. Oye, le mandamos un saludo a toda la gente que sintoniza la radio allá en Puerto William. Y ¿saben qué? Ya acabo de confirmar una tremenda noticia. Maestro, redoble de tambores. Así, porque desde hoy día. Oye, qué bien. Desde hoy día, señoras y señores, tenemos noticias de ITV a las 21:25 en Puerto William. ¿No se entendió o no? No. Vamos a retransmitir, claro, las noticias de ITV junto a don Patricio Vladimir a eso de las 21:25 a través de la frecuencia de la señal de Radio Canal Bigle.

podrá informar a través de Radio Canal Vigle y por supuesto la retransmisión de lo que hoy día entrega la central de noticiario de ITV Patagonia junto a don Patricio Vladivich. Lo vamos a tener allá, pues, ¿eh? Me acaban de confirmar esa noticia. De verdad, muy, muy contentos de poder acercar las noticias regionales a través de la radio hoy día a Puerto Williams, junto a Radio Canal Vigle. Así que a las 21:25 no se lo pierdan. La edición central de noticias de ITV Patagonia, junto a Patricio Lal. Muy bien. Ahí vamos a estar, ¿ah? ¿Eh?

0: Vamos a revisar cómo están las condiciones climáticas a esta hora de la tarde en la región de Magallanes. Por ejemplo, en Puerto Williams a esta hora de la tarde tienen, amigo, 4 grados en la temperatura. No se nota, no se nota, no se nota. Mira, acá en Punta Arenas está un poquito más fresca la cosa, ¿eh? 2 grados llega la temperatura a esta hora acá en Punta Arenas. 2 grados. Vamos a porvenir.
1: Mucha sabrosura.
0: Tan parecido a 3 grados en Porvenir. Saludos a Porvenir. Tierra del Fuego.

recuerdo, Natalia. Hoy están anunciando Torres del Paine, de verdad. Atención, Puerto Natales, Torres del Paine, porque para mañana se prevé nieve en Torres del Paine, ¿eh? Mira, Torres del Paine. Hoy y mañana se vienen temperaturas muy bajas para allá, para Torres del Paine. Menos 5 grados. Mañana, el sábado y el domingo, menos 5 grados, marca el termómetro. ¡Ay, ay, ay! Como que queda todavía invierno, amigo, queda. Oye, lo mismo para Puerto Natales, menos 5 grados. Mañana viernes, menos 5 grados el sábado y menos 4 el domingo.

estaba viendo acá las noticias que van apareciendo a esta hora, que nosotros tenemos acá un informador de noticias repentinas. ¡Pa! ¡Salta! ¡Salta! Y esta noticia viene del norte de la red del país, viene de Coquimbo, ¿ah? ¿Eh? Coquimbo, ¿la llega Coquimbo? Oye, Coquimbo, no me digas nada, pues Coquimbo. Bueno, esta noticia viene de allá de Coquimbo, de la cuarta región. Dice: Carabineros sorprende a tres extranjeros transportando... ¿dónde iba acá? Ya. Transportando más de 500 millones de pesos en efectivo. En billete, amigo. En billete, sí. 500 millones de pesos en la maleta. ¿Cómo voy a andar con tanta plata sin un bolso, no? 500. No andáis con 500 lucas. Pues 500 lucas ya para acá. O sea, 500 lucas igual es harto. Pero 500 millones de pesos andarlos trayendo ahí en la calle, así con una. ¿No? ¿Habrá sido el finiquito de los amigos o no? 500 palos. Dicen que trabajan, uno de ellos trabajaba en la pesca y el otro trabajaba en los cultivos.

0: seguimos siendo las 18 horas con 24 minutos. 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Muchas gracias a Pacela, muchas gracias por estar con nosotros cada tarde aquí en el Para la Casa. ¿Usted cómo está, Pepito?
1: ¿Cómo está, amigo? Buenas tardes.
0: Oiga, está fuerte, ahí por ahí sí lo escucho bien. Por ahí sí lo escucho como fuerte. ¿Cómo está, amigo?
1: Bien, bien.
0: Qué bueno, oiga.
1: Aquí estamos. Te traigo una buena noticia.
0: ¿En serio?
1: Yo creo que mañana ya vamos a estar al 100% con nuestra señal.
0: Mire,
1: porque bueno, vamos a subir a arreglar esto. Aquí la gente no lo ve, pero
0: te
1: lo
0: ya.
1: Así está nuestra antena.
0: Ya.
1: Pero vamos a ver.
0: Con escarcha.
1: Mañana.

0: un técnico conmigo para que lo suba. Yo no voy a subir ante así como
1: con soplete, con no, una picota.
0: Tienen un método especial para descongelar. Poder descongelarlo.
1: Oiga, está pero congelado. La capa de hielo está gruesa, don Pepe.
0: Está muy, yo me acuerdo que yo creo que unos 6, 8 años atrás era, y pasó lo mismo. Pero afortunadamente, como el tercer o cuarto día, llovió, y o sea, salió el viento y llovió. Se hieló. Pero ahora lleva 7 días.
1: 7 días.
0: Así.
1: Y la capa de hielo no sale.
0: Se va aumentando porque no llueve, sino que como que hay una llovizna de nieve.
1: Ajá.
0: Y se va aumentando, ¿no? Con las carchas.
1: Ya, y arriba en el Andino sí que debe estar, pero más helado todavía. Acá en la ciudad quizás no se nota tanto.
0: No.
1: Pero arriba en el Andino.
0: Es increíble, tú subes donde está el digamos, el refugio CONAF.
1: Ya.
0: De ahí para arriba es otro clima.
1: Es otra cosa.
0: Es otro
1: clima. Y de acá ni se siente, ¿eh?
0: Y acá,
1: de acá, claro.
0: Es que la población, somos muchos, entonces, digamos, el ambiente aquí, el hoyo de calor es otro.
1: Es otra cosa.
0: De la forma de lluvia.
1: Claro, mire. Bueno, ojalá mañana salga todo lindo, don Pepe, y podamos tener la FM ya funcionando.
0: A las 10 de la mañana, si Dios quiere, ya estoy arriba. Bueno, yo más temprano, pero...
1: Oye, sube tarde usted, don Pepe, ¿eh? Pero igual, buena hora, tiene la verdad, está bien.
0: No, hablando en serio.
1: Mañana en la mañana se van entonces a la antena.
0: Para solucionar este problema, vamos a tratar de arreglar nuestra señal abierta, que también está. ¿Tuviste cómo está la torre? No tiene, no se ve nada la antena digital.
1: Claro.
0: La antena digital, nada.
1: Solo bloque de hielo. Y el canal también tiene problemas, ¿no?
0: Sí, pues dicen que digo yo. Estamos saliendo. Por señal abierta no estamos saliendo porque la antena está tapada.
1: Están tapada la señal abierta ya. No es solo en la radio, la televisión.
0: Entonces esto es igual que cuando se bloquea la antena,
1: ¿sí?
0: Se bloquea el equipo para protegerse.
1: Ya, claro.
0: Entonces por eso no salimos.
1: Por eso.
0: Entonces la gente muchas veces dice, no, ¿cómo no? Que no es tan fácil ir al cerro.
1: Claro, menos hoy día en las condiciones que se encuentra allá arriba.
0: Lamentablemente, y tenemos que... nosotros no tenemos el horario que tiene el refugio del Andino, o sea, de 10 de la mañana a 4 de la tarde. Si tú quieres hacer un trabajo... Tienes que hacerlo hasta las 4 de la tarde, que es la última telecilla que baja.
1: Mire.
0: Y si no, tenés que mamarte a pie hasta acá abajo.
1: Hasta
0: abajo, hasta donde está el portón.
1: No, es medio pique.
0: Es sacrificado. Yo antes yo lo hacía, pero ahora ya no. A esta altura no.
1: La nieve está alta para arriba, ¿eh?
0: 40 centímetros.
1: 40 centímetros de nieve, caminar sobre esos 40 centímetros no es fácil. Pues.
0: No, y de repente tú... Hay partes que no está tan congelada, entonces tú... Vais caminando, lo vendiste un disco. ¿Y ahí no?
1: Claro. No, complicado.
0: Entonces, el trabajo de salir y no sale nada.
1: Complicado, Pepe, pero ojalá ya mañana podamos tener solucionado.
0: Ya, una vez que baje, ya yo lo voy a estar comunicando aquí.
1: Perfecto,
0: porque estamos 100%.
1: Acá estaremos.
0: Es el único problema que tenemos, nada más.
1: Es la cantidad de escarcha sobre la antena. Para que la gente sepa, es la señal ahí.
0: Podemos graficar nosotros.
1: Claro.
0: Yo le daría la imagen, pero. No se puede, pero.
1: No, pero es una capa de hielo.
0: Esta capa debe tener por lo menos 15 centímetros.
1: Por lo menos. Usted lleva 30 años acá en el canal y nunca había presenciado una cosa así.
0: Sí, como 8 años te digo, pasó una situación similar. Pero fue rápido, pero ahora llegamos 7 días.
1: Sí, demasiado. Así que bueno, a desearle la mayor de los éxitos. Si necesita ayuda, usted sabe, pues me llama nomás. Yo voy con el cuchillo ahí, llevamos sal nomás y listo. ¡Don Pepe!

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0: 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En la Carnaval ya son las 18 horas con 34 minutos.
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0: En la Carnaval, ya son las 18 horas con 36 minutos. 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

0: es el sonido de la red dividida. Ahí en Puerto Rico estamos. Porque en Punta Arenas estamos a través de la aplicación nomás, pero igual hay gente conectada hoy. Increíble, increíble cómo se conecta igual la gente. Por acá nos dice nuestro amigo Héctor Tito Ruiz. Buena, compadre, todo. Dice, hola Luchito, que tenga un excelente programa. Saludos, capo. Saludos para usted, Mase.
1: Se pasa la pena.
0: Oye, vamos a hacer una llamada sorpresa. Ya, vamos a hacer una llamada sorpresa. Espérame. Vamos a hacer una llamada sorpresa. Vamos a hacer una llamada sorpresa porque estuvo mandando mensaje todo el día nuestra auditora, por la María. Que imagino debe estar pero apenada porque no, ella no tiene para escuchar la radio en internet. La María. Sí, bájame, por favor, colócame música para prender esto. La María es una fiel auditora. Pero tampoco le da como para escuchar la radio por el celular o por. Dale, pues sí. Le pusiste mucho, machucado. Dale, la otra más. Ya, seguimos.

0: ¿Aló?
1: Buenas tardes.
0: Buenas tardes, Luchito. ¿Cómo
2: ¡Ah,
0: estás?
2: ¡Ah, me escucha, gacha!
0: ¡Oye, ¿Ah? ¿Llegó la radio?
2: Llegó la radio. ¡Obviamente que llegó acá la radio!
1: No ha llegado la radio.
2: No ha llegado la radio. Aún no ha llegado la radio. Estamos tratando de descongelar la antena. ¿Cómo está usted, Marita?
0: Bien, acá en la casa.
2: Usted me trató de mandar un WhatsApp en delante y era como un susurro nomás que me mandó.
0: ¿En delante?
2: Sí, a las 6:25 mandó un mensajito así como un...
0: ¿El WhatsApp de la radio?
2: Sí, acá el WhatsApp de la radio. Yo acá lo tengo registrado.
0: Bueno. Y yo mando audio todos los días porque cuando escucho la radio,
2: mire,
0: mando audio.
2: Acá tengo llenos de mensajes suyos. Llenos, pero está lleno de mensajes suyos. Todo el día.
0: Que fome que no haya radio, estoy cabreado.
2: Pero por eso ya la llamé, ¿eh? Yo me acordé de usted y la llamé.
0: El único que me sacó de mí, entonces...
2: Para que vea usted, pues, y usted coloca todos los dardos en otra persona, nada que ver.
0: A mí me ha hecho mucho lesa como el Luchito.
2: ¿Ve? Y yo, que me trata de repente lo peor, yo me acuerdo de usted y la llamo para saludarla. Para decirle que la echamos de menos. Más encima yo estoy solo. Solo y abandonado, porque triste jamás.
0: Me abandonaron,
2: para que vea, así que estoy buscando una reemplazante. ¿Usted quiere postular?
0: ¿Podría ser?
2: La voy a dejar anotada acá, ¿eh? Pronto vamos a tener las audiciones para las compañeras que quieran venir acá a locutear conmigo. Así que la vamos a dejar acá anotada en el número uno, Marita, ¿ya? Oiga, así que, bueno, le cuento, estamos solamente sonando por internet.
0: Ya.
2: Estamos solamente sonando por internet, a través del teléfono o a través del computador, por ahí nos pueden ubicar, pero es difícil para usted, ¿no?
0: Ah, sí, pero hace mi hija, porque mi hija está acá en la casa, pues.
2: Ah, aproveche de decirle, pues yo voy a estar todavía media horita más para acompañarla, pues. Para que coloque la radio Carnaval Patagonia.
0: Ya, sí, porque la Alejandra me llamó antes, pero igual estaba acá, ya dijo.
2: Está, vamos a llamar a Alejandrita igual, ¿ah? ¿Sí? Voy a llamar a la Alejandra, ¿dónde está? Acá está la Alejandrita, pues.
0: La durmiente, yo creo.
2: Ah, oh, usted dice.
0: Sí, porque como sale temprano a trabajar.
2: Ah, igual le voy a mandar un hola.
0: Sí, porque la me llamó la Alejandra, po.
2: ¿Sí? ¿La llamó?
0: Sí.
2: Ah, qué bueno. Ya, pues, le voy a mandar un hola. Un hola también le voy a mandar a la Adelita.
0: ¿Se fue su marido?
2: ¿Ah?
0: Se fue su marido para afuera.
2: Ah, mire. Qué buen dato me estás dando. Oiga, Marita, qué buen dato me estás dando. Ya nomás.
0: Ah, no te lo de Manuelo.
2: Qué buen dato me estás dando, oiga. Ahora le voy a escribir. Pero déjeme escribirle. Supe que estás sola. Avísame.
0: Para que le haya calentado los piecitos.
2: Llame, Marita. Oiga, le mandamos un abrazo grande. Gracias. De verdad que no estábamos acordando de usted, porque como había mandado tantos mensajes durante todo el día. Pero bueno, le mandamos ahí un cariño saludo a esta hora de la tarde, pues, ¿ah? ¡Cuídense, Marita!
0: Ah, ya, pues, saludos para todos los que estén escuchando ahí.
2: Ya, pues, muchas gracias. Cuídese usted, ¿ah?
0: Ya, muchas gracias.
2: ¡Chao, chao!

Alejandrita, qué gusto de saludarle. Por acá le estábamos saludando, oiga, y supe que estaba solita. Bueno, le dijo un abrazo grande, ¿ah? Recuerda que nos puede escuchar ahí a través de Radio Canal Bigle. O también nos puede buscar en alguna aplicación de Radio Carnaval Patagonia. Soy el Luchito que le llama acá, solo, abandonado. Porque triste jamás. Saludo a Alejandrita, le mando un abrazo grande, ¿ah? Y el aplauso del público acá presente. Muchas gracias. ¡Saludito a Alejandra! Oye, si la gente nos cacha que estamos nosotros, parece por ¿cómo se llama? Por la aplicación. Qué mal, ¿eh? Ni siquiera una pinchada, nada.

0: que se habían olvidado de mí. De verdad, yo pensé que se habían olvidado de mí. Tanto rato que le estaba hablando a la gente.
1: Ay, ya, Luchito. Sí. Un saludito para ti igual. Que esté bien, cuídese mucho. Ya. Luchito. ¿Qué? Buena, Luchito. ¿Qué?

Zaragoza. Así que ojalá que llegue pronto la radio para que la pueda escuchar realmente por la radio. Tengo el equipo cada ratito y me hace callar mi equipo, me hace

acordar de ella o si hoy tenemos cualquier... Es que si ustedes vieran el computador de la radio, la cantidad de mensajes que hay de la María, increíble, increíble.

0: chino mapo.
1: A mí también mi radio me hace shh, la FM del... en la carnaval.
2: Sí, se hace.
1: Ultimita Lucas Subo, por favor.
2: Ultimita Lucas Subo, ya.
1: Gracias, Luchito, igual, por mandarme un audio.
2: Ya, pues.
1: Se te agradece un montón. De verdad, de verdad.
2: No, oiga, qué lindo. ¿Cómo no me voy a acordar? Oye, si yo me acuerdo de todo, yo hasta la... Ahora la dedita le había mandado un hola. Yo estoy acá más votado que un chicle. Y bueno, le mando un saludo igual a la delita que está por ahí.

0: escucharte. Es que como no había nadie en la radio. Ay, sí, qué emoción, te echaba tanto de menos.
1: Nosotros la
0: echamos. Por fin llegó alguien a la radio. Saludito a todos por ahí, lo que estén escuchando.
1: Saludito.
0: Ahora me voy a conectar. Ahora.

0: Hola, Luchito, Luchito, Luchito. Hola, Luchito, bueno, bueno. Hay alguien con vida por ahí. Buena, buena, compita. Acá escuchándote, recién conectándome por vía online.
1: Ah, qué bueno.
0: Súper.
1: Qué bueno.
0: Saludos, Luchito. Saludos a todos los días.

0: invitada, digamos.
1: Gracias, Luchito, de verdad que se te agradece, se te echaba mucho de menos. Ya no me quiero ir, me pide
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Héctor Tuito Ruiz, que está ahí escuchando también a través del internet. A nuestro amigo Rodrigo, que nos vivía allá de Caleta Banen en la isla Picton, protegiendo las islas. Para nuestro gran amigo Patito allá de Puerto Natales, en la zona de los cultivos también presente, que tempranito mandaban sus mensajitos.

0: Saliendo aquí en Radio Canal Bigle, estamos saliendo también en Radio Carnaval Patagonia, en todas las aplicaciones, por supuesto, presente a esta hora de la tarde.
1: Pobrecito, Melochito, Conchita Magnina, pero ahora ya no estás solo. Ven para acá, abrázame, apriétame.
0: Acá estoy.

Sí, de verdad que estamos con la radio caída acá en Punta Arenas, la 103.1 está como bistec en la paila, chicharreando. Pero en delante estuvimos acá de visita a al tío Pepe Lanza, que nos comentaba que mañana a eso de las 10 de la mañana va a ir a descongelar las antenas, porque todo este problema del hielo que se acumuló sobre las antenas de transmisión allá en el Andino. Entonces no es tarea fácil llegar hasta allá, ¿eh? Pero tío Pepe Lanza dijo que más ratito ya, que mañana a las 10 de la mañana se dirigía con el técnico a solucionar el problema de transmisión que tenemos, no solo como radio, sino que también el canal ITV Patagonia en su señal abierta está caída también a causa del hielo. ¡Ay, qué!

0: Mi nombre y apellido es Mario César Oyarzo. Soy el papá del señor Martín Zavaria. Él es promotor internacional y nacional de boxeo amateur. Deseo saber si existe la posibilidad de que publiquen en vuestro medio de comunicación. Recién me está escribiendo, ¿eh? Recién me está escribiendo. Vamos. Don César.
1: Que bueno, ojalá solucionen el tema de la FM.
0: Sí.
1: Porque lo que Manuelito La María ya está, que le da un ataque ya.
0: Sí, bueno.

0: para escuchar por internet, porque mi hija no me... Bueno, está acostada.
1: Está acostada la hija, oiga.
0: Viejo. Ojalá que llegue pronto la radio, porque la puedo escuchar realmente, sí, por la radio.
1: Sí,
0: pronto el equipo, cada ratito.
1: Pronto.
0: Y me hace callar mi equipo, me hace... Así, me hace mi equipo. Y yo manejo con mi equipo prendido.
1: No, oiga, pero pronto, así, pronto. Mañana.
0: Saludos para todos, especialmente para Marcelo, el que era de los machos alfa.
1: El que era. Marcelo. Ya, Marcelo.
0: Por feliz.
1: El que...
0: Y para ti, Luisito, muchos besitos en tus cuatro cachetitos.
1: Saludos.
0: Mira, Luisito, para que siempre en mí, tú siempre te acuerdas de mí.
1: ¿Ve?
0: Así que te lo agradezco mucho, que el único locutor que se acuerda de mí y me llama.
1: ¿Ve?
0: Te quiero mucho, Luisito.
1: Ve que yo me acuerdo de usted.
0: Luisito.
1: Oh, qué bonito. Qué linda la María, oiga. ¿Cómo no nos vamos a acordar de usted? ¿Ah? ¿Pero cómo no nos vamos a acordar? Usted nos da alegría, nos da rabia, nos da... Momentos de alegría, momentos de rabia, de enojada. Sí, no, de verdad que los queremos a todos.
2: Y que vaya con el técnico ahí de telecomunicaciones, pero por si acaso una espárvula para no pasar frío, digo yo.
1: Para que no hagan una plata de fideo, güey, güey.
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0: Mira cómo te estás, Luchito, nada más quieres. Que va a llegar, Luchito, en tu casa.

0: Y la nueva Luna, o me voy o te vas. Oye, hablando de me voy o te vas, le mandamos un saludo a la Chabelita y comentarle a nuestros amigos que la Chabelita no ha estado muy bien, estuvo haciéndose unos exámenes, creo que le vinieron unas bajas de presión, por ahí como que se le anduvo después del Festival de la Patagonia, anduvo decayendo, así que se está en recuperación, le dieron descanso. Y ojalá pronto tenerla de vuelta, la Chabelita, oiga, completa, entera y al 100. Para poder disfrutarla acá en el programa también, ¿eh? Que la echamos mucho de menos nosotros también. ¿Qué vamos a hacer, la Chabelita? ¡Chabelita!
1: Sí, o le hagan unos fideitos y una ensaladita y por sacas un gatito, ya tú sabes.
0: Un gatito ronron. ¿Cómo se llama la botella de vino que llegaron estos cabros para allá? ¡Uy! Me había gustado el nombre de esa botella. Ah, bueno, está bueno.
2: Sí. Saludos para Cristian de los Cultivos Natales. Para Cristian número 2. Y especialmente a mi bombón, Juancito Rico, de Marcelito.
0: ¿Ya?
2: El que era de los machos alfa de Porvenir. Para él nomás.
0: Ya, pues.
2: Besitos los cachetitos para los tres.
0: Ya, pues, manita. Gracias por ahí, los saluditos, ¿ah? Tirándole saludos. Para que no dice.

0: Vale, no es fácil de guiarlo, así que lo mejor para Chavalita que pronto por tenerla acá. Menos mal que estos días hemos estado sin la FM, así que... Pero vamos a estar acá nosotros, por supuesto, poniéndole el pecho a las balullas.
1: No sé, pero yo era como una sangría, algo así.
0: Sí,
1: algo
0: era
1: así,
0: como una sangría, sí, como un vino con frutilla.
1: Lucita la Chavalita que se recupere pronto, pronto, pronto, que le queda poco, que le queda poco.
0: Sí.
1: Para soplar la velita a la Chavalita.
0: Oye, verdad.
1: Tiene que estar bien Chavalita.
0: Verdad, pues.
1: Que se te viene grande la vela.
0: Este año se vienen muchas velas. Sí, le creció la vela a la Chavela. Claro, un año más, ¿qué más va? ¿Está bien? Oye, mire quién apareció acá, Cristiancito. Buenas tardes, hombre.
2: Hola, Luisito. ¿Cómo estamos, Luisito? Saludos, saludos, saludos. Saludo. Muchas gracias por los saludos, María.
0: Saludos.
2: Se le agradece.
0: Mire.
2: Ando fuera.
0: Mire qué va, Está bien, amigo. Todo atento. Todo atenti al lupo, al lupo.
3: Bueno, saludito a la Chavalita que se recupere pronto nomás. Besito en su cachetito.
0: Sí, esperamos pronto tenerla acá. De verdad que sí. Pronto, pronto tenerla acá junto a nosotros haciendo el programa. A la Chavalita. A la Chavalita.

0: No solamente la Chabelita está de cumpleaños, la Adelita también.
1: Oye, tenemos. Sí, es verdad, tenemos varios cumpleaños, chiquillos, ¿ah? Mira, este mes de los gatos, oye, ¿eh? Ya hay que cuidar. Agosto es un mes complicado. Yo le decía a la Chabela, tenés que cuidar. Ella me dijo, te aseguro que vamos a pasar agosto. Eso sí que lo tengo bien seguro. Yo dije, bueno, más vale, Chabela, más vale.

0: va bien, vamos de inmediato. Ya estamos en tiempo, ¿eh? Antes que se nos pase más la hora, vamos a los tutilares.
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a esta hora de la tarde para llevarle las principales informaciones que tenemos en el día de hoy, día jueves 6 de agosto. Vamos a los titulares. Aeropuerto de Punta Arenas incorpora escáner para reforzar controles de vuelo nacionales. Exención de contribuciones para adultos mayores deberá solicitarse mediante declaración jurada. El Servio recupera quinta vivienda social ocupada irregularmente en Punta Arenas. Senador Karim Bianchi.

Producción Agrícola Regional. Refuerzan fiscalización de juguetes en Magallanes, esto previo al Día del Niño. Y conflicto por la Plaza de los Dinosaurios escala al Consejo Regional y desata duro cruce político. Y por otra parte, Seremi descarta suspensión de Ferri

presenta una temperatura de 2 grados. Y estará nublado con escarcha por horas de la noche. Para mañana viernes 7 de agosto se espera una temperatura máxima que podría llegar a los 3 grados, una mínima que podría llegar a menos 1. Nublado y escarcha también para el día de mañana.

con algo de escarcha. Para mañana viernes se proyecta una máxima que podría llegar a 3 grados, una mínima de menos 2 grados, nublado y chubascos de nieve débil. Es lo que se espera para el día de mañana en Puerto Williams. Nieve en Puerto Williams y también algo anunciada para Puerto Natales, Torres del Paine. A prepararse porque el invierno aún no termina.

0: Bueno, Luisito, o si está ok, que joto. Saludos para la Belguita, la Alejandrita, la María Titi, a la Andia, a Yanecita, a la Teresita, Juan Carlos, la Olguita, a Lucas Juan, a Carlitos Mayorga.
1: A todos los chiquillos.
0: A la Erika. Para la Teresita, para la Violenta con el Mauri, para todos, para todos ellos.
1: Oye, ¿cómo lo echamos de menos todo?
0: Tu carito, besé tus cachetitos para ti, Oscarito. Te echo mucho de menos, Oscarito. No tengo cómo escucharte, ojalá que llegue pronto la radio.
1: Ojalá llegue pronto, ojalá llegue pronto. Oye, le mandamos un saludito grande para la María. Yo sé que debe estar echando.

0: muy frío, que no habíamos visto un frío tanto este año como este año, tanto frío.
1: Y como dicen en mi barrio, el que no salta es un otario.
2: ¡Saltando!

0: 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El que no salta tiene piojo.
1: ¡Ay, saluda a Piojito! ¡Saluda a Piojito! ¡Ay, le estoy escribiendo a Oscarito! No sé si Oscarito está por ahí escuchando. ¿Va a llegar o no va a llegar, Oscarito? Le estamos preguntando.

0: Yo no lo voy a saludar nada a Piojito, porque yo le hablé tempranito preguntándole por la FM al Piojito y no me contestó. Y no me contestó. Y me dejó invicto, nada. Y el Piojo, te voy a tirar tetana.
1: Tengo mis tazas, chica, me dice que soy feo.
2: Oye, tampoco he sabido de mi ojito. Le mando un saludo a Panchito con mantequilla. A todos los coleguitas que están medio perdidos.
0: Sos casado. Empresa del palo. No, no, si no era. Total palo.
3: Gracias, Luchito. Muchas gracias por esto, porque estamos. Todos, así como yo creo que todos estamos muy apagados.
2: Al borde de la depresión.
3: Encima hay algunos que ni contestan su WhatsApp.
2: ¿En serio,
3: Luchito?
2: Oye, que son mala onda. ¿Pero por qué tanta mala onda, amigo? Yo acá le escribí a todos, cabros, de verdad. No los quería molestar, pero igual les escribí. Gracias por la contestación nomás. ¿Eh? Gracias por la contestación. ¡Son los mejores, son los mejores!
4: Hola Luchito, hola, rapidito, porque hay que aprovechar que está sola,
2: Yo ya le mandé un mensaje a la Alejandrita. Alejandrita, sí que estáis solí.
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2: con olor a jamón chiquito.
1: La boca pintada.
0: Coleguita, andarán en el andino, ya tú sabes.
5: Oh, saludito a todos los chiquillos, a todos tus colegas. A todos, besitos su cachiquito, espero se encuentren todos bien. Del refugio del andino.
2: Estamos bien.
5: No, pero gracias, Poluchito, eso se hace, si uno igual necesita saber de ustedes. Así que se agradece mucho, Luchito.
3: Ya, Luchito, gracias a ti.

0: La chica. Ven, ven, ven.
1: Ahí nomás,
0: ahí nomás. Vamos.
2: ¿Quieres que perre yo?
3: ¡Madre!
0: Dale.
3: Sí.
0: Dale.
3: No le voy a perrear yo, pues yo ando la leve. No tengo tiempo para hacer eso.
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0: que sí. De verdad que se siente cómodo cuando hay gente del otro lado. Sí, bueno, saludo a toda la gente que se conectó desde el inicio. De verdad, nosotros empezamos el programa y llega el mensajito enseguida, así que muchas gracias, ¿eh? Y después a la Delira. Ojalá llegue la radio pronto, porque la María de verdad que está sufriendo. De verdad que está sufriendo. Así que saludos para todos, pues, ¿eh? Yo escribí a Oscarito, no sé si vendrá Oscarito. Bien, Oscarito. Bien, Oscarito. No, me dejó en visto. Chao, Patito dice hasta mañana, Luchito, hasta mañana, Patito. Acá vamos a estar, ¿eh? Acá vamos a estar de 5:30 hasta las 7:30. Poniéndole el pecho. Ojalá que le vaya bien nomás a nuestro amigo Pepito Lanza, que mañana se va con cuchillo en la boca, con un puñado de sal nomás, al Andino, a tirar la escarcha abajo de las antenas. Ojalá que le vaya estupendo para poder volver con la FM a la ciudad de Punta Arenas y por venir también, ¿eh?
1: Perrea para las chiquillas, Luchito.
0: Perrea.
1: Bájate con un perreo.
0: Hasta que choque el hueso.
1: Luchito, no te vayas, Lucho.
0: Hasta que choque el hueso.
1: Sí, la verdad es que sí, ojalá llegue la FM pronto, porque la María es la que más sufre. Y sí, bueno, hay mucha gente que escucha la FM porque, exacto, no tiene la posibilidad o la tecnología para escuchar de esta manera.
0: Exactamente.
1: Así que se te agradece, Luchito, por tu compañía, por avisar que estabas ahí, ¿ah? Muy agradecida. Así estoy que acá, nada más acá. Que decirte muchas gracias y que tengas una hermosa tarde. Besito en tus cachititos.
0: Hasta mañana, Adelita.
2: De verdad, Luchito, se te agradece un montón, un montón. Sí, Luchito. ¿Quiere que perreí yo? Gracias, Luchito. Muchas gracias. Que llegues bien a casita. Se te agradece un montón por ese gesto. Porque igual uno necesitaba saber cómo estaban ustedes. O tú, la Chabelita. En todo, todo, todo, todo en general. Saludos y un abrazo muy grande para ti.
0: Muchas gracias, Alejandrita. Un besito grande para usted también, oiga. Para todas nuestras amigas que diariamente están junto a Radio Carnaval Patagonia. Y nos reencontramos mañana.
1: Hasta mañana, Luchito.

0: nos reencontramos mañana, mañana a las 17:30. Vamos a estar ahí, por supuesto. Si no hay antena, vamos a estar a través de la aplicación transmitiendo a través de Radio Carnaval Patagonia y también Radio Canal Vigle, a los amigos en Puerto William que nos tienen ahí en la FM, pues, ¿no? A través del 95.5 el dial FM para toda la ciudad de Puerto Williams. Hoy día nos llamaban de allá de Caleta Banner en Isla Picton. Saludo a nuestro amigo Rodrigo, a Marcelito, que nos escuchan a través del internet también, allá en Isla Picton. Cacha, donde estamos sonando. De verdad que nos tienen muy contentos, chiquillos, ¿eh? Que les vaya estupendo el resto de la jornada. Nos acercamos al fin de semana y mañana lo despedimos acá, claro. Mañana recibimos el fin de semana acá. Lo esperamos mañana a las 17:30. Un abrazo gigante para todos. Muchas gracias. ¡Hasta mañana!
1: Y yo porque estoy solita, Luchito, por eso.

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jueves 6 de agosto de este 2026, siendo las 19 horas con 53 minutitos. Arrancamos, comenzamos con toda la alegría y con toda la buena onda que te entrega solamente la número 1 del dial y ahora la número 1 de internet. Comenzamos, arrancamos saludando por supuesto a quienes el día de hoy están de cumpleaños, a quienes le han dado una vueltita más al sol, a quienes nos acompañan un invierno más y a quienes le suman una velita más a su torta. Muchas felicidades, que nos pasen

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19:59. Comenzamos ya con todo este día jueves. Nos llegan los saluditos por acá. Vamos a la alfombra roja nada más. Hacemos la alfombra roja. Vamos con la alfombra roja nada más. Aquí está nuestro amigo Patito listo para la alfombra roja. Comenzamos entonces. Nos trasladamos de inmediato a la alfombra roja y comenzamos a recibir a nuestros invitados del día de hoy, jueves.

aquí pasando por la alfombra roja de Topo Gio. Bienvenido nuestro amigo Patito, el hombre representante de la ciudad de Puerto Natales. Hoy llega vestido de Topo Gio.

7:33. Nuestro amigo Patito, el único desfilando en la alfombra roja. ¡Bienvenido, Patito! 19:59 de este día jueves aquí en la más alegre del día. Estamos listos para comenzar, listos para arrancar la tarde de hoy. Hoy estamos solamente a través de nuestra señal online. Hoy día no estamos con la FM nuevamente. Hay algunos problemitas por solucionar. Así que aquí estamos entregándole toda la alegría y toda la buena onda a través de nuestra señal de internet, a través de nuestra señal online. Para toda la gente que nos escucha a esta hora de la tarde, ¿eh? Estamos listos para comenzar, listos para arrancar entonces, tarde de jueves, en la número 1 Radio Carnaval.

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1: En tu Radio Carnaval, son las 20 horas con 6 minutos.
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1: Hola, hola, Oscarito. ¿Cómo estamos, Oscarito? Buena, buena, buena.
2: Buena, compita, ¿cómo andas?
1: Fuiste a la radio. Buena ahí, bien ahí, bien ahí. Acá escuchándote, escuchándote fuerte y claro por vía online, dijo.
2: Desde los cultivos.

0: Siempre ahí en los cultivos, carito. ¿Tú cachai, po? ¿Tú cachai, no cachai?
1: No cachai nada, parece. Ahí en los cultivos.

0: En tu Radio Carnaval. Son las 20 horas con 32 minutos. 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En tu Radio Carnaval. Son las 20 horas con 32 minutos.
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1: 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Oye, Oscarito, ¿sabes que me late el ojo derecho? ¿Me puedes pasar tu anillo? Voy a tener que andar con cuidado este fin de semana. No va a hacer que me den un aletazo y me hagan soltar.

0: sea Nico.
1: Acabo de acordar porque me late el ojo, me duele un poco la rodilla y todo eso. Ay, ya no puede ser, estoy recuperando la memoria.
2: Doña, no me da una cerveza.
3: ¿Y el envase?
2: Con el estado.

0: chiquinos y ñoña, ya no estoy en edad para estar escuchando nada. Entonces si me salió como abuelita o como un transformador, pero estoy contento.
1: Oye, ¿dónde están las viejas, los viejos buenos para el